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0: que a un mes de casarse, esta suegra le propuso a la nuera enseñarle las tareas del hogar.
1: Muy bien.
2: Muchachos, mire, yo encuentro que la suegra fue un poco atrevida. Cuando tú dices de que de pronto al marido no le gusta la cebolla, whatever, para eso ellos son grandes, se le puede decir, mira, a mí no me gusta esto. Y así uno le da cabida a la suegra a meterse en la relación. Tú sabes que yo soy de otra nacionalidad y mi esposo, pues, al principio sí, fue difícil porque cuando yo recién lo conocí, ya lo invité, le dije, ¿tú quieres perico? Eso me cae.
0: Y más que tú eres de Colombia, ¿cómo
2: sabes? Pero no te digo, Jota, él se puso blanco. Él se puso blanco y se quedó mirándome.
0: Ya, tú eres familia de Pablo.
2: No, mi amor, nada que ver. Le digo yo que tú quieres perico, vuelvo y se lo repito. Sí. Y él me dice, no, yo no consumo nada. De la vez. Y le digo yo, pero tú sí eres bien bobo, esos huevos revueltos con cebollito más.
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0: leyendo acerca de esta petición de una suegra.
1: Cosa más rara, chica, que la suegra se mete en la relación, ¿no?
2: Ay, sí.
3: Ay, sí, qué raro.
2: Muy raro.
0: Dice que a un mes de casarse, esta suegra le propuso a la nuera enseñarle las tareas del hogar.
4: Muy bien.
5: A mí me mandaron hasta traer para ir a aprender a cocinar al país de donde era mi esposo.
4: ¡Wow!
2: ¿En serio?
5: La mujer y la mai quería que yo le planchara hasta los calcetines y los calzones.
4: ¡Wow! Sí.
0: ¿Y de dónde?
5: Ahora estoy feliz, aprendí a cocinar y le cocino a otro.
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0: que a un mes de casarse, esta suegra le propuso a la nuera enseñarle las tareas del hogar.
1: Muy bien.
2: Muchachos, mire, yo encuentro que la suegra fue un poco atrevida. Cuando tú dices de que pronto al marido no le gusta la cebolla, whatever, para eso ellos son grandes, se le puede decir, mira, a mí no me gusta esto. Y no, y así uno le da cabida a la suegra a meterse en la relación. Tú sabes que yo soy de otra nacionalidad, uh-huh. Y mi esposo, pues, al principio sí, fue difícil porque cuando yo recién lo conocí, ya lo invité, le dije, ¿tú quieres perico? Eso me cae.
0: Y más que tú eres de Colombia, ¿cómo se ve?
2: Pero no te digo, Jota, tú me puso blanco. Él se puso blanco y se quedó mirándome.
0: Ya,
2: me...
0: tú eres familia de Pablo.
2: No, mi amor, nada que ver. Le digo yo que tú quieres perico, vuelvo y se lo repito. Sí. Y él me dice, no, no, yo no consumo nada.
3: Una vez.
2: Y le digo yo, pero tú sí eres bien bobo, esos huevos revueltos con cebollito más.
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0: ¿Nosotros somos médicos?
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1: ¡No!
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1: ¡No!
0: Entonces, ¿qué diablo es lo que nosotros somos?

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0: La queja del día. Oye esta pregunta. ¿Por qué los baños públicos de las mujeres son más sucios que los de los hombres?
1: No, mis amores, esto es increíble. Mira, yo trabajé en mall, trabajé en escuela. Y mire, eso es increíble, pero al final...
0: ¿En qué sentido? ¿Limpio o sucio?
1: No, en el baño de los hombres lo que pueda haber papeles, cositas así, pero en el de la mujer...
0: ¿Verdad? ¿Qué se puede encontrar en el baño de la mujer?
1: Jesús, profesor, ni se diga.
2: Óyeme, yo trabajaba con la joven que llamó ahora. Y es verdad, cuando trabajamos en esa escuela, uno salía de esos baños con la cara amarrando la cara de lo incómodo que era, loco.
3: Wow.
2: Mi punto de vista, yo creo que, como estaba diciendo Lupita, que al Tano, al ser un baño público para subirlo, para no sentarse, es que ellos hacen eso, pero no la culpo tampoco.
4: Profesor, mire, una cosa, una precariedad, profesor, con la mujer.
0: ¿Qué es lo que pasa, profesor?
4: Son puercas, profesor.
3: Alguna.
2: Entonces, no, porque si vamos al baño las mujeres, ¿quiénes van al baño? Las mujeres.
0: Las mujeres.
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0: Estaba viendo acerca de esta petición de una suegra. Cosa más rara, chica, que la suegra se mete en la relación,
1: ay,
0: ¿no?
1: Ay, sí.
2: Ay, sí, qué raro.
1: Muy raro.
0: Dice que a un mes de casarse, esta suegra le propuso a la nuera enseñarle las tareas del hogar.
3: Muy bien.
4: A mí me mandaron hasta traer para ir a aprender a cocinar al país de donde era mi esposo.
3: ¡Wow!
1: ¿En serio?
4: La mujer y la mai quería que yo le planchara hasta los calcetines y los calzones.
3: ¡Wow! Sí.
0: ¿Y de dónde?
4: Ahora estoy feliz, aprendí a cocinar y le cocino a otro.
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0: 11.
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1: Oye, mañana
4: la mañana. Oye, traeme una agüita ahí. Tengo 12.

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1: Dice que a un mes de casarse, esta suegra le propuso a la nuera enseñarle las tareas del hogar.
2: Muy bien.
3: Muchachos, mire, yo encuentro que la suegra fue un poco atrevida. Cuando tú dices de que pronto al marido no le gusta la cebolla, whatever, para eso ellos son grandes, se le puede decir, mira, a mí no me gusta esto. You know, y así uno le da cabida a la suegra a meterse en la relación. Tú sabes que yo soy de otra nacionalidad, y mi esposo, pues, al principio sí, fue difícil, porque cuando yo recién lo conocí, ya lo invité, le dije, ¿tú quieres perico? Eso me cae.
1: Y más que tú eres de Colombia, ¿cómo
3: sabes? Pero no te digo, Jota, él se puso blanco. Él se puso blanco y se quedó mirándome.
1: Ya, tú eres familia de Pablo.
3: No, mi amor, nada que ver. Le digo yo que tú quieres perico, vuelvo y se lo repito. Sí. Y él me dice, no, no, yo no consumo nada. Yo no. Y le digo yo, pero tú sí eres bien bobo, esos huevos revueltos con cebollito más.
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0: buenos días, Boston. Hola a toda la ciudad que no para. La ciudad que siempre está en movimiento. Good morning, Boston. Hola, Massachusetts. Hola, Wister. Hola, ¿cómo estamos? Buenos días. Hoy es jueves 3 de septiembre de 2026. Una mañana lluviosa, sobre todo en Nueva Inglaterra, lluvia cruel, está lloviendo. La lluvia está buena, así que no está lloviendo y que wow, pero está lloviendo, así que si va a salir de casa este momento, si va a salir ya del overnight, venga paraguas en mano porque se puede mojar. Y sobre todo precaución en la carretera, porque cuando está lloviendo el tráfico se complica. Para eso tenemos a Marcos Rubio. Más adelante. ¿Está? Buenos días, 774-420-2028. Good morning, señor Carlos. ¿Cómo estamos, el peluche?
1: Good morning, everybody. Buenos días. Bendiciones para cada uno de ustedes. Bienvenido a otra entrega. Ustedes saben, activo. Dígame a ver, Mr. Chino, ¿qué es lo que es?
2: Good morning, good morning. Estamos activados tempranito en la mañana. Es lindo levantarse como a las 5 de la mañana y hacer un poquito de ejercicio.
0: No es lindo. No es lindo.
2: Es beautiful. Para nada. No, es beautiful. Respirar ese aire. Bueno, hay mucho aire, pero bueno, esa lluvia. No. La verdad es lindo levantarse temprano y darle gracias a Dios. Y bueno, empezar el día con una positividad linda. Yo siempre digo, hoy voy a tener un lindo día, no importa cómo mi día me vaya, se va un día lindo. Así que,
1: lindo, esa es la recomendación. Oye, lindo es empezar el día con un plato de yuca y par de huevos.
2: No. Mira, imagínate todo lo que le vas a meter. No.
0: Buenos días, señora Lupe.
3: Buenos días, chicos. Buenos días, familia. Dios lo bendiga. Y como siempre, 4 horas con buen contenido.
0: Bueno, el contacto a través del WhatsApp se activa también a través del 774-347-9650. Ahí usted puede mandar su nota de voz, por favor, que sea de preferencia en su boca, no en la nuestra. O sea, no mande texto. Para que nos ayude ahí, colabore con.
2: No le gusta leer.
0: Con la dinámica. No, porque soy más lindo cuando la gente ya. ¡Ey, fuera, buenos días! Ah, yo leí, lo sabes. Sí.
2: Es verdad.
0: Carlos impuso a la gente, está mandando mensajes a la mía.
2: Escrito.
0: Sí. 774-347-9650. Jonathan me pregunta: ¿cuál es el WhatsApp de la radio? 774-347-9650 para la nota de voz en el WhatsApp. Si quieres llamar en vivo, es el 774-420-2028. Ahí estamos.
2: ¿Lo tienes?
0: Parquese bien y luego lo guarda.

0: Ok.
1: A mañana que está, no sé, ¿qué? Y está tanta agua, ¿no?
2: Sí, como media aburrida.
1: Pero todavía el verano, ¿cómo aburrido?
2: Digo, todas las mañanas son aburridas, en verdad.
0: No, ¿qué pasó, Carlitos?
1: Oye, ahora, de que la mañana es aburrida. Ustedes tienen una mal vivir, señores.
2: No.
1: ¿Qué es eso?
2: Hay que dormir en otra.
0: Levantarse temprano.
2: La idea es levantarse a las 12.
1: Tú quieres dormir más de aunque tú duermes muerte, casi en paz, ya salimos de ti.
0: Los sábados que no trabajo, sí me levanto tarde, como a las 11 de la mañana. Si no trabajo, no tengo nada que hacer a las 11.
1: Yo descanso. Quisiera hacer eso.
0: Pero los días de semana, de las 5 de la mañana y llego a las 11 de la noche a la casa.
1: Y no, los sábados estoy a las 6 con los ojos prendidos.
0: ¿Sábado?
1: Sí.
0: Pero ya sea que hagas algo o no hagas algo, te levantas a esa hora.
1: Mi reloj biológico dice que es hora de levantarse.
0: Oh, bueno.
2: A las 6 de la mañana.
1: En automático.
0: Wow.
1: Eso no dije que dique.
0: 4:45 yo me levanto.
1: Yo compito con el alma ahora mismo.
0: Oh, yeah. Wow.
1: La costumbre.
2: Qué cosa.
0: Sí, se acostumbra el cuerpo, la verdad. Muchas de las personas trabajan en el tercer turno y la verdad hay muchas personas que duermen durante el día y se levantan como a las 12 del día y se van a trabajar a las 3 de la tarde.
1: Son vagos.
0: No, trabajo. Es trabajo
1: de qué?
0: El trabajo de noche, eso mata, eso cansa. Sí. Yo trabajaba a veces dos turnos.
3: Pregúntamelo
0: de noche,
3: a mí.
0: De 3 de la tarde a 11 y a veces me tocaba doblar turno hasta las 6 de la mañana.
1: ¿Era obligado?
0: ¿Ah?
1: ¿Era obligado?
0: Muy lejos.
1: ¿Que si era obligado?
0: No era obligado, pero tú sabes que a veces uno dice, voy a trabajar extra, extra time. Pero trabajar dos turnos, la verdad, en la noche es bien pesado. Yo comprendo a toda la gente. Y la verdad, uno tiene que darse su descansito. Así que los sábados me levanto tarde, apago el teléfono y a dormir.
1: Bueno, si usted como Chino, que se levanta tarde los weekends, y como Carlos, que odia las mañanas,
0: ¡ay!,
1: están en el lugar equivocado. Busquen otra cosa que hacer. A mí me encanta levantarme temprano. O sea, ya es costumbre.
0: Es saludable también. Hace
1: demasiado daño ya haciendo. Mi cuerpo está automáticamente ya a las 5 o 6 de la mañana está despierto.
2: ¿Ya tú estás acostumbrado a eso?
1: Sí. Que nosotros los hombres trabajadores somos así, los nuevos vagos que se quejan.
0: No, yo no me quejo. Yo lo que digo es que...
2: ¿Ya dime un nombre?
1: Bagazo.
2: Ay. Say my name.
0: Hay una canción que dice...
1: CH, haz lo que tú quieras ahora. Ay, Dios mío. Señores, mucho contenido hoy. 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
0: Wow.
1: 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Y está de más mencionar que tiene que seguirnos primero, ¿verdad? Claro. Lógica, ¿no? ¿Qué más? Hoy a Marco Rubio más adelante. Y el contenido, venimos con los deportes también hoy más adelante. Quédese con nosotros. Evelyn, buenos días. Saludos para los papacitos, mamacitas que están preparando a los muchachos para la escuela. Cogiendo lucha, ¿eh?
2: Saludos.
1: Ay, los primeros días sí son bacán.
0: Muchachos.
1: Back to school.
0: Se pelean los alumnos.
1: No, los papás que tienen que reintegrarse al horario escolar nuevamente. Una pela.
0: Levantarse y apúrense, vámonos, rápido.
3: Luego ir a trabajar. Es duro.
0: Rápido. Los chamaquitos ahí levantándose así como que, yo no quiero ir a la escuela, no puedo con los
1: Yo tampoco quiero llevarte, pero tenemos que hacerlo.
0: Levántese, muérete. Se le olvida la noche.
1: Yajaira, buenos días, saludos, Sally Luna, good morning, el chamo. Activo con nosotros el corillo ya en el WhatsApp. Repórtese 774-347-9650. ¡Buenos días!
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0: tipo que viene y compra un motor, una motora, y él dice, tiene la fiebre tan grande como ese vicio de usar ese motor, que va y busca a sus dos amigos. Busca a Javier y busca al Gago. Entonces viene Pan y se montan los tres. Y está el tipo que... Pero en una viene y escucha que el Gago está... Y el tipo... Ah, pues le está gustando el Gago. Y el tipo... Pero viene una, se para y dice, pero ¿por qué que se está riendo tanto? Dame, Gago, ¿y qué pasó? ¿Por qué tú te estás riendo tanto? Y dice el Gago, y dice, Javier se cayó hace 2 kilómetros.
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0: salsita como esa, con una mañana como esta. Cualquiera se rompe, regresa para atrás.
1: Carlito, no le digas nada a Carlito porque se regresa para la casa.
0: ¿Y qué te voy a ver?
1: Mami, baja tu baja. No vayas a trabajar, por favor.
2: Quédate aquí hoy conmigo.
1: ¡Ah! ¡Ay, Carlito!
3: ¡Qué rico!
0: No le digas así que
1: te... ¿Te va? ¿Te regresa?
0: ¡Ay, Dios mío! Señoras y señores, gracias por estar con nosotros. 6:40 ya. Avanza este día, prendiéndolo, dándole calor a tu vida, Macarena, que el sol está ocultado para ti, para la cosa buena. Así que enjoy una mañana nubladita. Señor, increíble. Uno de los trabajos que usted pudiera decir, diablo, quiero intentarlo, pero al mismo tiempo, ¿qué traerá consigo? Es ser empleada de un banco de esperma.
3: ¡Ay! Bueno.
0: Y no solo eso, sino que te la bebas. Ey, agarraron a una empleada de un banco de esperma. La cámara de seguridad la grabó bebiéndose las muestras.
1: What?
0: That's why.
1: For real?
0: Así como lo escucha, caballero.
3: Tenía necesidad ella.
0: Le dio sed y no había agua, bebió de esa. Esta empleada de este banco en Bakersfield, esto es en California, alegadamente fue captada por las cámaras de seguridad sacando muestras de pacientes del área de almacenamiento para tomárselas.
1: Probó.
0: Agatha Briscoe, oye el nombre. Agatha Briscoe.
1: Ya lo de Agatha, ya lo dice
4: todo. Como la brujita.
0: De 27 años, llevaba apenas 3 meses trabajando allí cuando el personal comenzó a notar que estaban desapareciendo las muestras de almacenamiento refrigerado. Una o dos dosis por semana desaparecían. Es raro eso, ¿no? Tras ser confrontada por el personal de seguridad, Bristol afirmó que su vida pasada era sobre... Oye, que en su vida pasada ella se dedicaba a la prostitución y que había hecho o se había adaptado más bien a un trabajo normal para ella, 8 a 5... ok, ya entiendo. So, ella era prostituta antes de estar trabajando en el banco de esperma. Y dice que trabajar un 8 a 5 para ella es un horario muy difícil. So, ¿qué hacía para mantenerse como tranquila, como manejar la ansiedad? Se bebía la vaina.
2: Volviera a subir esos tiempos.
0: Sí, como claro, que era un déjà vu para ella eso.
3: No, ella estaba haciendo su trabajo, diablo, pero de manera particular.
4: Ella estaba haciendo una pruebecita a ver cuál era el mejor. Ahí. A ver, este día.
3: No, mira, la costumbre es un lío.
2: Ella sería la verdadera dream milk.
0: Sí, pero tú sabes que eso suena divertido y vaina, pero eso es un problema, un delito grave, porque hay gente ahí con mucho dinero que primero. El banco de esperma le compra a las pacientes, a los donantes, la muestra.
3: Y que paga bien.
0: Segundo, eso. Sí, hay personas que encargan ciertas muestras según los rasgos de quien la da y cosas así. Y tercero, pues hay un dinero que se está perdiendo, que ella solo está bebiendo.
2: De hecho, es que los bancos de esperma te compran, te pagan a ti por tu esperma. Entonces, ella está básicamente... dándole duro a lo que es la economía de ese lugar, de ese banco de...
3: A los ingresos.
2: A los ingresos,
0: se
2: claro.
0: Se están robando los cuartos.
2: Exactamente.
3: Porque aparte cobra muchísimo para ello, si tú quieres utilizar alguno de estos...
2: ¿Tú sabes cuánto es que pagan?
0: Dinero líquido.
2: $1,200.
0: ¿Cómo sabes?
2: Porque lo intenté.
1: ¡Ah! Pero no le dieron prueba, dice.
0: Literal, como Karen Yapor, volvió a sus raíces. Ahí está. Hello, buenas.
5: Era alérgica a la lactancia, a la lactate, pero ya era low fat que bebía, lo dijeron.
3: A la lactosa.
0: Ya estaba ordeñada, sí, estaba pasteurizada. Tenés razón. Diantre, mano. I don't know. Tantas mujeres. Ey, pero te estoy viendo las imágenes de la vaina. Y es el lugar donde ella trabaja es un laboratorio lleno de envases que parece como... ¿Tú has visto los lugares donde están las vacas?
4: Ya. Yeah.
0: Que tienen unos galones grandes.
4: Filtros,
0: que hay que meter la leche que le ordeñan a la vaca. Son básicamente lo que ella tiene alrededor. Son unos tanques igual parecidos llenos de...
4: Sí, pero
3: ella no llevaba comida ahí.
0: Mira esa vuelta.
4: Esos son los que lo tienen enfriando.
0: Correcto. Entonces ella cogía vasitos, paseaba ahí y se daba su chat.
4: Wow.
2: Señor, pero ¿y quién llena una, cosa de esa, loco?
0: Hay varios contenedores.
2: Varios
0: potecitos. Es como si fuera una neverita, pero tipo galón así. Ahí adentro hay varias muestras. Exacto.
4: Sí.
0: Y ella cogía como pudín.
4: Esos tubos que tienen ahí es para enfriar el esperma. Para
0: imagínate que
4: dañe.
0: Eso fuera un baker y ahí están los tres leches.
3: Ahí hay miles de.
4: No, pero fíjate, cuando la gente dona eso, bueno, dona o lo compra, lo vende, ellos firman un papel donde ellos nunca se hacen responsables de lo que pase de ahí.
0: Claro.
4: Pero han habido casos donde la persona ha comprado, tú sabes, lo han hecho inseminación artificial.
0: Que también lo usan esos laboratorios.
4: Sí. Le hacen inseminación artificial y a veces han dado con el verdadero padre de esa criatura, fíjate.
0: Pero hay hombres que van y dejan su vainita guardada ahí en una incubadora.
4: Para el futuro.
0: Exacto, entonces ella se lo está bebiendo.
3: Mira, tú no escuchaste el caso del hombre que había engendrado 200 hijos de esa manera.
0: Pero no era un doctor.
3: No era el doctor, sino el tipo vendía el cosa y...
4: El ADN era la misma.
3: El ADN, 200.
0: Porque hay muchos casos de gente que... Mira, hay un caso de un doctor que él cogió su propia muestra y embarazó a muchas, inseminó a muchas mujeres. O sea, sí, tuvo muchos hijos. Después se descubrió la vaina. Hubo otro caso de una enfermera que ella recolectaba a ella y lo vendía por fuera. Sin ningún protocolo ni nada. Hay un montón de casos esa vaina. Yo no sé cómo es que la gente todavía sigue creyendo en eso, pero ¿tú qué has ido? ¿Cómo es el proceso?
2: No, el proceso es fácil.
0: Agarre ahí, ponga.
2: No, sí, la enfermera te llama normal, tú haces tu fila. Porque se hace fila, va mucha gente ahí.
0: ¿Qué se hace fila?
2: Sí, va muchísima gente.
3: Nada más, hombre.
0: Espera su turno.
2: Porque oye, ¿qué es lo que pasa? La mayoría de esos bancos son también clínicas de fertilidad. Uh-huh. Entonces, cuando tú vas a ver mujeres, tú vas a ver hombres, tú sabes.
3: Yo quiero donar un par, ¿se
2: puede? Oye, tú no puedes. Oye, entonces yo fui.
4: Se secó.
2: Yo fui, ella me metieron un poco.
0: Pero la mujer no dona, Lupita.
3: Yo no sé, yo le estoy preguntando.
2: Claro,
3: no,
2: sí,
3: la
0: no.
3: Los óvulos
0: lo ponen ahí en vaina, en enfriamiento.
2: No, hay mujeres que donan sus óvulos, loco, también.
0: Pero
3: ¿serio?
0: No, estamos hablando de otra cosa. No es lo mismo.
2: Bueno. Pero bueno, anyway, el asunto es que a mí me metieron por un cuarto.
0: Los óvulos son líquidos.
2: A mí me metieron por un cuarto. Hay un televisor en ese cuarto. Me dijeron, mira, ahí hay revista. También está el televisor. Y si no es suficiente,
0: avísame.
2: Tú puedes buscar algo en tu celular. Te lo dice así. Dios, la que me atendió me lo dijo a mí así.
0: No te dijo, que si tú no puedes con eso, avísame. Que yo
4: le digo a la enfermera. Enfermera,
0: eso no funciona así. Yo no necesito
2: una ayudita.
0: Sí, claro, porque no es lo mismo. Usted quiere de mucho o quiere de poca. Porque si quiere de mucho, tiene que ayudarme. Depende, ¿no? Pero sí, realmente esa vaina. ¿Y qué tal? ¿Te dieron algo por eso?
2: No, porque eso fue para el caso que yo te comenté.
0: Ah, está bien.
2: Eso no fue que yo lo vendí.
0: No de detalle de eso, pero okay, cuando tú fuiste te dieron el vasito y brega
2: ahí, me metieron por un cuarto.
0: Y no es intenso eso.
2: Demasiado, porque es que oye, que lo que pasa, mira, cuando te meten por un cuarto, ¿verdad? Al lado parece que hay, no sé qué, donde yo fui. Hay como una oficina o algo donde se meten todas las enfermeras.
4: Todo el mundo viéndote.
0: Oye, para escucharte.
4: Todo el mundo viéndote ahí.
2: No hay cámara.
0: Te estaban viendo, loco.
2: Pero oye esto. Porque entonces mira cómo es la vuelta. Está en el cuarto, ¿verdad? Ajá. Hay como una ventanita que cuando tú terminas, tú tapas el pote.
0: Como la cabaña.
2: Y la pones ahí para que ya la tomen.
4: Para que la cojan.
2: La muestra. Sí, yo dos veces.
0: ¿Y quién la coge?
2: La enfermera.
0: La que están viendo en un video.
4: Está por la ventana.
2: Entonces eso es que es como una incertidumbre, porque tú no sabes si te están oyendo lo que tú estás viendo,
0: todo lo que
2: sea.
0: Tú piensas
2: están
0: en ella.
2: Muchacho, está fuerte eso.
4: Por si le metes algo adentro o cualquier cosa, tiene que ser.
0: Lo están mirando el cuero ahí, Carlos, a ver qué está haciendo.
4: A ver si se la encuentra ahí.
3: A ver si necesita ayuda, ¿eh?
0: Este necesita más ayuda que el último. Diablo, pero, sería raro. Pero,
1: Carlito, ¿te hicieron una prueba de sangre o algo? ¿Qué te hicieron?
2: Sí, hacen pruebas de sangre.
1: Pruebas de sangre, sí, porque tienen que tener,
0: el cuadonado
1: físico.
0: Sí, sí, le hacen toda esa prueba ahí, hasta la colonoscopía. Sí. Vaina.
3: No, le hacen muchos estudios para saber si sirve.
2: Sí, no, porque el asunto, el plan es ellos darse cuenta si va a servir lo que
0: tú te la devuelven para atrás. Tú, claro. Ya está cortada, caballero. Te está flojo de vaina.
2: Está, sí, tiene que beber más medicina.
0: Beba calcio.
1: La testosterona se le quedó.
0: Beba calcio, que está muy blanca. Diablo.
1: Espera, ¿te pagaron? Sí. ¿Cuánto te pagaron?
2: No, fue donado.
0: Fue donado.
2: Fue donado.
0: Sí, porque no es lo mismo que tú la dones. O sea, cuando tú la dones, es gratis.
3: Sí.
0: A cuando tú la vendes.
2: Sí.
0: No, que casi siempre en la mayoría de los sitios es el mismo lugar.
1: Sí, pero bueno, yo digo, si yo tuviera que hacer eso, yo cobrar una lanita.
0: Dame algo.
1: Ya, yeah, porque no.
3: Dame algo ahí.
1: ¿De gratis? ¿Qué cosa es de gratis yo?
0: De verdad, porque ¿para qué darle?
1: ¿Para qué la voy a dar si yo sé que de eso va a ser una procreación? Un
0: par de muchachos.
3: Una procreación, no el billete que yo hace con
1: eso. Sí, no, hace mucho dinero.
0: Y que te clonan después de chino. ¿Tú te imaginas otro chino por ahí?
2: No, porque mira, te digo algo, que eso, hay mucha gente de mucho dinero. A veces yo me pongo a pensar, pero ven acá, ¿y será que un Trump o un apellido de esos caros tiene un hijo mío? Porque es que eso.
0: Tú estás loco.
2: ¿Tú sabes la bacalería que se
0: hace? No, eso dame tu cabeza, cabeza.
2: Ese hijo es mío.
0: Tú sabes que yo vi una película, no me acuerdo cómo se llama, que era algo similar, pero oye, ¿cómo funcionaba? Era una fábrica oculta bajo tierra que ellos cogían. Por ejemplo, tú eras millonario, sí, te clonaban, pero en base a tu esperma. Uh-huh. Se creaban un niño, fecundaban un niño con tus características, tus genes, toda tu vaina. Yeah. Pero lo reprogramaban con lo que tú querías para que fuera tu clon.
1: Ok.
0: Y tú lo podías usar a tu manejo y
1: así. Con la inteligencia ya.
0: Pero no, era todo una persona igualita. Un doble tuyo, ¿no?
1: Okay.
0: Pero sí, entonces de eso que ellos hacían con aquello, el procedimiento era solamente un par de semanas o meses.
1: Ajá.
0: Para que el bebé creciera a tu nivel, grande, a tu misma edad.
1: Okay.
0: Todo tu rasgo, todo un clon tuyo en el espejo.
2: La isla. The Island.
0: Sí.
1: The Island.
0: Maldito. Ya lo buscó este tipo. Tienen que ver esa película que te va a hablar de una vaina.
1: No, pero fíjate, dice el dicho, dicen las personas que hay 7 personas parecidas en el mundo. Y hablando de eso.
0: Demasiada gente igual que yo.
1: No, son 7, supuestamente. Hablando de eso, yo en California, yo tuve la oportunidad de encontrarme con una persona que se parecía demasiado a mí. Mm. Y él se quedó viendo. Nos encontramos ahí por la. ¿Cómo se llama? Por la Main Street y la Broad. Y íbamos, yo iba caminando por una tienda y de repente nos encontramos, pero sí. Veníamos la misma fisonomía.
0: La misma fisonomía, la ropa y todo.
1: Y nos quedamos los dos, pero él era filipino.
0: Ya.
1: Y nos quedamos los dos así, pero admirados.
3: ¿Eso fue un cuerno de tu
1: papá? No.
0: Chino no.
1: El filipino.
0: No, Chino no volvió a pasar por ahí porque el espejo no lo dejó pasar. No. El diablo. Hello, buena.
6: Hello, buen día.
0: Chino,
6: eso sí que de que hay 7 personas parecidas en el mundo, eso yo no lo creo. Será 7 personas parecidas en cada continente, porque tú te imaginas, yo dije, para ser un chino o un coreano, una gente de esa.
3: Claro.
1: No,
0: está raro.
1: Si tú te pones a buscar las similitudes, sí hay.
3: No, a mí me pasó una vez cuando yo estaba muchacha.
1: Ah, la del video.
3: Yo vivía, por ejemplo, en el Puente Duarte, de este lado, y del otro lado había otra muchacha que se parecía mucho a mí, pero iba a otra iglesia y siempre nos confundían a las dos. Y un día yo fui y la conocí, realmente se parecía.
1: Yeah, claro. Siete.
2: Eso me ha pasado.
3: No queda igual,
2: eso me ha pasado porque yo he visto fotos de Elon Musk y nosotros.
0: Ay, ay, ay. Aquí el único que ha hablado de chino, yo. Hey, buenos días.
6: Y Carlos también, pero de casualidad clonaron al monito Quique y al ovejador. Y ¿qué te van a estar clonando a ti? De por Dios, señor Jesús.
0: Señor, esa vaina de clonación, eso para mí que existe ahora.
3: No, ya existe.
2: No, eso existe. Yo ahora creo que sí.
0: No, pero ustedes lo están viendo de una forma diferente a como en verdad existe.
2: No, yo.
0: Tiene que ver esa película que yo le digo.
2: Sí, pero yo creo que sí, ¿sabes por qué? Porque hay cosas. Bueno, por ejemplo, supuestamente tengo entendido que el dueño, el que creó Disney, Disney, el cerebro de él está, no sé si dije, guardado por
3: congelado.
2: Ahí. Sí, para ponerlo en un robot, supuestamente, un clon. Eso es lo que yo
3: escuché. Sí, pero eso no.
0: Eso no es así que funciona. Tienes que ver la película para que entiendas muchas cosas.
2: La va a buscar, la va a ver.
0: Hey, hello.
7: Buen día, terapia.
0: Bueno.
7: Oye, eso que dicen de las 7 personas, yo no sé, pero sí la ciencia respalda que eso se llama double ganger, que eso es como tu gemelo. Pero de otra familia, que no es ni familia tuya, ni tiene incluso, no tiene, yo creo que ni los mismos genes, pero es así.
4: Se parece, sí.
0: Ya, pero bueno, volviendo al caso principal de esta historia, la muchacha dice que trabajaba en la vaina en el banco de esperma, son los administradores, revisaron las grabaciones de la cámara de seguridad, encontraron las pruebas suficientes, llamaron a la policía y posteriormente fue arrestada por beberse las muestras.
2: Está curioso porque tú sabes algo, que la gran mayoría, supuestamente la gran mayoría de las enfermeras, no sé si es verdad, pero la gran mayoría de las enfermeras se dedicaban a eso para poder pagar sus estudios. Sí.
3: ¿Hasta vender?
2: El
4: trabajo fácil, el trabajo fácil.
3: Eso no es verdad.
2: Un estudio que yo vi por ahí dice que 60%
0: fue hecho por ti. Dije, las enfermeras dedicaban a la vaina.
2: Sí.
0: De 10 enfermeras.
2: De 10 enfermeras, por lo menos 2 se dedicaban a eso.
0: ¿A qué? Eran LED en su otra.
2: Sí, en su otra vida.
0: Se daban que tenía un part-time.
2: Sí.
0: Sería de día y LED de noche.
2: Claro, para poder pagar sus estudios.
0: No te permito que hable mal de Lupita.
3: Yo no soy enfermera.

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2: Buenos días, Jota, Lupita,
3: hola.
2: Carlos, Chino.
4: Good morning, good morning.
2: Buenos días, buenos días muchachones.
5: ¡Aló!
2: Hey. Saludos buenos días para todos los oyentes de la terapia de la mañana. Vamos a estar con ustedes compartiendo algunas informaciones del apasionante mundo de los deportes. Señores, iniciando con el US Open, el abierto de Estados Unidos del tenis. La japonesa Naomi Osaka, la mejor tenista en la historia, que está participando en este abierto, ella hizo un homenaje en honor al ex jugador de baloncesto, miembro del Salón de la Fama del Baloncesto en Springfield, Allen Iverson. Los que son amantes del baloncesto saben lo que impactó a Iverson a final de la década del 90 y el 2000. Esa forma peculiar de él vestir a tipo urbano fue drafteado en el 96. Inmediatamente impactó con su juego, su forma, la manga que utilizaba en la cabeza, la trenza, la manga de los brazos. Y llamó la atención, concitó la atención del fanático del baloncesto y se ganó el cariño de cada fanático. Y ella creció, según posterior al partido de ella, creció admirando al jugador estadounidense de la NBA, Allen Iverson. Y entonces ayer ella lo que hizo fue un homenaje a él. Salió vestida tal y como él lo hacía previo a cada partido de la NBA, se hizo las trenzas tal y como él la hacía. O sea, el que conoció a Allen Iverson quedó impactado por la forma en que ella imitó todas las hazañas que él hacía con su vestimenta. Así que ella lo dijo, le preguntaron que por qué no le hizo un homenaje a Roger Federer, Rafa Nadal, que han sido los mejores tenistas de la historia, también a Novak Djokovic, que estaba participando en ese abierto a pesar de que fue eliminado en la primera ronda. Y dijo, no, lo que pasa es que Iverson, aparte de lo que hizo dentro de cancha, impactó también fuera de ella, que eso fue lo que más lo llevó a ser inmortalizado en Springfield, donde está el Salón de la Fama de la NBA. Así es que Allen Iverson ha sido manejado ha tenido un homenaje por parte de la tenista Naomi Osaka, de origen japonés, la mejor de la historia.
0: Profesor, un paréntesis ahí breve. ¿Para usted quién era mejor en esa época, Iverson o Bryant?
2: No. Lo de Bryant no tiene...
0: Eternos rivales.
2: Mejor jugador. No. La serie final del 2001... cuando los 76ers fueron a esa serie final fue precisamente contra Los Ángeles Lakers, sí, de Kobe Bryant y Shaquille O'Neal.
0: Eso fue apoteósico.
2: Y terminaron ganando los Lakers, pero esa rivalidad entre Bryant y Iverson. Bueno, Iverson fue quien revolucionó la NBA en cuanto a velocidad, sí, se refiere. Recuerden que en esa época la NBA era más física que de velocidad. Los Shaquille O'Neal, los Karl Malone, Tim Duncan,
0: Kevin Garnett,
2: el mismo Ben Wallace de los 76ers, que eran jugadores físicos, sí. Y Allen Iverson vino y inyectó velocidad en la cancha, y luego de ahí entonces fue que fueron surgiendo otros jugadores que quisieron imitar el juego rápido de Allen Iverson. Y recuerde que su baja estatura, jugando contra jugadores como los Jordan, contra los Dennis Rodman, los Scottie Pippen, los Tim Duncan, los Kevin Garnett, jugadores de estatura, sí. Y él venía a revolucionar, impactar y robarse el show ante la fanaticada con su baja estatura. O sea, eso fue algo histórico, algo que todavía hoy se habla de Allen Iverson, a pesar de tener ya 10 años que fue inmortalizado en Springfield, Massachusetts, donde está el Salón de los Inmortales, de los mejores jugadores de la NBA.
0: Muy duro.
2: Así que Muy duro a la Arvinson. Señores, hablando de otros deportes, vámonos para la Florida, donde ayer un juez de la Florida suspendió de su licencia a, señores, escuchen, a los que le encanta conducir ebrios o bajo los efectos del alcohol. Tiger Woods, el mejor golfista en la historia, en el mes de marzo, él estaba conduciendo ebrio bajo los efectos del alcohol. En principio de las audiencias se declaraba inocente, pero ayer ya un juez de la Florida lo encontró culpable de manejar bajo los efectos del alcohol y le suspendieron su licencia por 5 años.
0: ¿Meta la cuánta?
2: Escuchen. Según la revista Forbes, la fortuna de Tiger Woods es de $1,500 millones.
3: ¡Wow!
2: Y con todo su dinero, con toda su fama, con ser un reconocido deportista a nivel mundial, no podrá conducir por 5 años.
0: Doña.
2: ¿Qué usted piensa? Si usted, que no es Tiger Woods y le encanta manejar bajo los efectos del alcohol, toma este ejemplo de que a una figura deportista como él le suspendió.

0: entre las evidencias que depositó ante el tribunal, esas fotografías, pero las cámaras pudieron captar de que ciertamente él, bueno, él se durmió. Según las evidencias de fiscalía, se durmió y por eso fue que él impactó contra otro vehículo pesado, o sea que no fue ni un vehículo, un carro, fue contra un camión que estaba estacionado y él lo impactó, que estaban trabajando en una vía de dos carriles.
1: Profesor, ¿eso se puede apelar a esa decisión?
0: No es apelable porque fue una infracción de tránsito.
1: Ay, Dios mío. A Tiger le dijeron, no puede manejar más por el alcohol. Y él dijo, ¿what?
0: a tomar alcohol sin problema.
1: Exacto.
0: Y buscarse un chofer. Señoras, entonces, cambiando ya de tema, vámonos para la NFL. Recuerden los amantes de la NFL, el caso de Colin Kaepernick, el jugador de la NFL, de los 49ers de San Francisco, que lo llevó, por cierto, al Super Tazón del 2012. En el 2016, él inició una campaña de protesta por los abusos, según él, abusos raciales de algunos policías contra personas de color y otras naturalezas. En el 2016, en los partidos o previo a los partidos, él se sentaba cuando se estaba entonando el himno de los Estados Unidos. Posterior a eso, entonces, un amigo de él llamado Nate Boyer, es boina verde del ejército de los Estados Unidos, le recomendó que en vez de sentarse, se arrodillara, porque era la forma más respetuosa de protestar que sentarse. Uh-huh. Y él lo hizo así. La NFL lo suspendió a él y a su compañero Eric Reed. Luego de eso, cada jugador que sentía que se estaba abusando o que se estaban cometiendo abusos contra personas de color, también protestaba de esta forma y así se fue expandiendo a diferentes ligas deportivas de Estados Unidos. Él luego de ahí inició lo que es el béisbol, buscando una oportunidad con los Mets de New York, pero ayer, Colin Kaepernick fue vetado de la NFL, se anunció de que ya él fue vetado, luego de 10 años de haber sido suspendido, fue vetado de la NFL, Colin Kaepernick, y él dijo, de todas formas, yo prefiero ver juego de fútbol colegial que de la NFL, porque ustedes no entienden lo que son los abusos. Así que ayer la NFL anunció de que Colin Kaepernick es jugador de los 49ers de San Francisco, ha sido vetado de la NFL. Señores, vámonos para Los Ángeles, porque ayer ya se dio a conocer la venta de los angelinos de Los Ángeles por parte del señor Stan Kroenke. Escuchen este dato. Según la revista Forbes, la fortuna de Kroenke es de 24.300 millones de dólares.
2: Casi nada.
0: Él acaba de comprar a los angelinos de Los Ángeles por 3.900 millones de dólares al mexicano Arthur Moreno, que lo había comprado en 184 millones de dólares en el 2003, y 23 años después, Los Ángeles Angels aumentaron su valor a 3.900 millones de dólares. El señor Stan Kroenke es propietario de 5 equipos profesionales. Escuchen cuáles. Los Ángeles Rams, campeones actuales de la NFL. Recuerden que ellos derrotaron a los Patriots de New England en el Super Tazón del presente año. Ellos son campeones. Los Nuggets de Denver, campeones de la NBA del 2023, también son propiedad de Stan Kroenke. El equipo Colorado Avalanche de la NHL, que fueron campeones en el 2001 y 2002. Los Rapids de la Major League Soccer fueron campeones en el 2010. Y el equipo Arsenal de la Premier League, que también fueron campeones 2025-2026. Ayer los fanáticos de los Angels de Los Ángeles, cuando se dio a conocer la noticia de que el equipo había sido vendido al

0: señor Stan Kroenke celebraron en el estadio esa noticia, porque en 23 años ellos solamente han asistido a 5 postemporadas y la última fue en el 2014. A pesar de que duraron 6 años con la dupla Shohei Ohtani, también el jugador de los Jardines, Shohei Ohtani, con los Angels de Los Ángeles. Así es que han sido vendidos por los Angels y Arte Moreno al señor Stan Kroenke. Señores, para los amantes, los fanáticos de los Medias Rojas de Boston, mala noticia, señores, los Medias Rojas de Boston volvieron a perder ayer.
1: Pero eso es raro.
0: Que ganen. ¿Cómo que es raro? Que ganen. Han perdido 5 partidos de los últimos 7 juegos. Se han alejado a 5 juegos de los Yankees de New York, que por cierto, ayer el equipo de los Yankees ganó su compromiso frente a los Angelinos, y el equipo de los Medias Rojas de Boston, como le informé, perdió su compromiso ante los Marineros de Seattle 8-3. Los Yankees, entonces, en su caso, ganaron 6-3 en 10 entradas y se alejan en el standing y con sus aspiraciones de clasificar vía wild card a 5 partidos. Esto le podría entonces costar lo que sería el premio del manager del año al dirigente Chuck Percy, que es uno de los favoritos para ganar el premio al dirigente del año del 2026 en la Liga Americana. Los Blue Jays de Toronto, con cuadrangular de Vladimir Guerrero Jr., ganaron 11-0 a los Guardianes de Cleveland. Y Rafael Devers, que hace 2 meses el ex dirigente de los Medias Rojas de Boston, Alex Cora, dijo que en una entrevista que sí, que con tanto que satanizaron los fanáticos a Devers, Alex Cora le dio la razón y dijo que no hubo comunicación con Rafael Devers, con el toso cuadrangular número 32.
2: Ahora que también está afuera, viene a hablar. Sin vergüenza ese.
0: La pregunta fue, la pueden buscar, la última entrevista que él dio hace 2 meses, en el minuto 27, le preguntan que qué pasó con Devers, que si él entiende que Devers tuvo razón, si debieron de cambiarlo, que si hubo comunicación, y él dijo, ciertamente faltó comunicación, no se le informó de que Alex Bregman venía para el equipo, se le debió de comunicar. Posterior al despido de él fue que viene a dar la cara y a decir que Rafael Devers tuvo razón, que no se le comunicó, y los fanáticos comenzaron inmediatamente, lo cambiaron, a hablar en contra de Devers, y ahora los Medias Rojas de Boston se equivocaron.
2: Qué
0: porque
2: cobarde.
0: Devers nunca debió de ser cambiado, y más el dirigente debió de dar la cara por su antesalista, el que había cargado con la organización desde el año 2017 y que lo ayudó a ganar ese año 2018 cuando ganaron la Serie Mundial, Rafael Devers, que era la figura, el hombre que estaba bajo contrato por diversas temporadas, y lo cambiaron por un jugador que solo duró una temporada, como fue Alex Bregman, que se salió del contrato y firmó con los Cubs de Chicago y abandonó al equipo de Boston. Por eso que se quedó. Señores, ahora mismo usted que es fanático de los Medias Rojas, el equipo no tiene una figura como lo era Rafael Devers. Desde la salida de David Ortiz.
2: Siempre tuve razón que el Cora ese, la peseta humana, nunca dio la cara por su jugador estrella. Se es cobarde. Ahora, de que él de verdad había que haberle dicho. Oye, ¿por qué no hablaste, sacaste la cara por él cuando se hizo la negociación?
0: Señor, recuerden que Devers era el antesalista. El mismo Alex Cora le dice a él, guarda el guante, que tú vas a ser nuestro bateador designado. Cuando se lesiona Jared Durán, le dice, no, tú vas para la inicial. Devers le dijo, bueno, ahorita se lesiona un outfielder, también me va a mandar para allá. Yo no voy a jugar primera base, ya yo estoy concentrado. Recuerden que Devers le estaba yendo mal porque no estaba acostumbrado a ese rol de designado. No es lo mismo usted va ser un jugador de posición que está caliente, estar sentado ahí para venir a batear frío. Devers no estaba acostumbrado. Luego que se adaptó a bateador designado, ya se estaba calentando y lo mandaron para la inicial. Le dijo, no, yo no voy para allá. Y ciertamente Devers tenía razón, porque él era la figura del equipo, aunque él era un empleado, pero la figura de los equipos se respeta. Recuerden cuando Alex Rodríguez iba de los Rangers de Texas para los Yankees, ¿qué hizo el equipo de los Yankees? Que habló con Derek Jeter, le dijo, mira, vamos a traer a Alex Rodríguez, tú estás de acuerdo que no. Porque era, había una competencia y rivalidad entre ambos, tú estás de acuerdo que Alex sea del equipo. Y él dijo, bueno, siempre y cuando él vaya para la antesala, si él acepta. Hablaron con Alex, ¿tú estás dispuesto a jugar tercera base? Claro que sí. Pero consultaron con Jeter, que era la estrella del equipo. Lo contrario de los Medias Rojas, que no consultaron con su estrella. Y por eso, entonces hoy, los Medias Rojas de Boston están en tercer lugar y difícilmente ganen esa división de la Liga Americana, la división este. Así que ha sido todo de mi parte.
2: Profesor, espérese, que tengo una llamadita por acá. Quieren hablar con usted.
0: A ver. Adelante.
1: Te saco el sal de Alex Cora. Yo se los dije también. Fíjate. Ay. Que dos preguntas en una. ¿Tú crees que personas que se dediquen a ser inversionistas en equipos, tanto de Grandes Ligas o NFL o de cualquier otro equipo, que no sean fanáticos del deporte o no tengan conocimiento, puedan invertir en comprar un equipo? Y la otra es, se me olvidó, está bien.
3: Esta no hay.
2: Gracias.
0: Bueno, siempre y cuando no vaya a hacer lo que hicieron Los Ángeles Clippers, que Los Ángeles Clippers contrataron a Kawhi Leonard en el 2023, ellos violaron lo que es la regla de tope salarial en la NBA, que es de 221 millones posterior, pero las reglas en sí son 164. Ellos violaron esta regla y el dueño del equipo tiene empresas fuera del equipo y le dio 28 millones de dólares adicionales a Kawhi Leonard. A él estaba siendo objeto de una investigación hace un año y ayer la NBA lo suspendió por un año. Tiene que alejarse de la NBA y del equipo, y también multó a la organización con 30 millones de dólares y a Kawhi Leonard con 700 mil dólares, porque una empresa, una firma de abogados llamada Water, que es experto o especialista en asuntos corporativos, determinó esta investigación que se violó la regla de tope salarial. Siempre y cuando ustedes vayan a cumplir las reglas corporativas, pueden invertir en cualquier organización deportiva. Porque miren el ejemplo de Arte Moreno, que de 184 millones de dólares que dio en el 2003 por los Angelinos, en el 2026 lo vendió por 3.900 millones de dólares.
2: Otra llamada, buenos días.
4: Hola, Lupita, compañera. Una pregunta ahí al varón del cementerio. Es decir, que ya para los rezos cavaron la tumba ya.
3: No, yeah.
2: ¿Cómo así? Oye,
0: pero llévalo suave. Llévalo suave. Bueno, ellos están luchando por llegar a los playoffs vía wild card, pero están a 5 partidos de los Yankees. Y los Blue Jays de Toronto han mejorado en cuanto al récord de ganados y perdidos, y ya están a 4 partidos del equipo de los Medias Rojas de Boston. Y recuerden que septiembre está iniciando, le falta o les resta un mes completo a la serie regular de las Grandes Ligas. Si el equipo de los Medias Rojas sigue perdiendo y los Blue Jays siguen ganando, quedarán fuera.
2: Ahí, papá Dios. Gracias, Juan Carlos Hidalgo, el más completo en los deportes. Carlito, ¿está ahí?
3: Estamos aquí, jefe.
2: No, Juan Carlos. Oh.
0: Será hasta mañana cuando estaremos con ustedes nuevamente en su dosis deportiva de la terapia
2: de la mañana.
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11: Para llamadas en vivo y a través de WhatsApp, solo para notas de voz, 774-347-9650. Vamos a analizar los sueños.
12: ¡Ay! Interesante.
11: Los sueños. ¿Qué son los sueños? Teorías y realidades sobre los sueños.
12: Hay diferentes tipos de sueños.
11: Por ejemplo.
12: Por ejemplo, está el sueño americano. Que es ese que le da. Ese sueño que tiene la mayoría de las personas que trabajan de 10 a 6 de la mañana. Ese es uno de los sueños. Pero, espérate, ¿a qué tú te refieres?
11: A lo que tú sueñas.
12: A lo que tú sueñas hacer o a lo que duermes.
11: No, cuando tú duermes, los sueños que tú tienes. O esas visiones dormidos. No estamos hablando de sueños de lo que tú anhelas tener. Sino de los sueños reales. Las cosas que tú te sueñas cuando estás durmiendo.
12: Tú sabes que yo he llegado a la conclusión, analizando mi vida, que la mayoría de sueños que tú te haces porque tú pensaste en eso anteriormente de dormirte. Mm. Uh-huh. Sí, me ha pasado. Porque, por ejemplo, yo he pensado...
11: Carlos, así nos hace rico.
12: Sí.
13: El comer.
12: Entonces, en realidad, yo estaba hablando con mi esposo un día antes de dormir, ¿no?
11: A jugar algoritmo.
12: No, y yo estábamos hablando de ese tema de que Diane, tú te imaginas, que nosotros nos saquemos la lotería, que nos volvamos ricos, y yo, ¿qué tú harías?
11: ¿Y te soñaste eso?
12: Real, me soñé que me saqué la lotería, lo único que no vi los números.
11: Está como el algoritmo de que te pone a hablar y no vale y te sale cuando tú entras a las redes. Pero mira, para que tengan una idea, los sueños son sucesos de imágenes, emociones y pensamientos que la mente crea de forma involuntaria mientras dormimos. O sea, de manera involuntaria. Uh-huh. No está de acuerdo con lo que tú dices.
13: Yeah.
11: Uh-huh. O sea, tú estás pensando en eso. La mente está trabajando solamente, tú estás durmiendo. Sí. Básicamente, hay cosas, incluso para que tengan una idea más profunda, hay veces que tú te sueñas con gente que tú ni conoces. Uh-huh. Yeah. Tú nunca has visto.
14: Uh-huh. Y que a veces después ves y te acuerdas que fue que te lo soñaste.
11: ¿Cómo funcionan los sueños? O sea, ¿cuáles son las teorías y realidades de los sueños? Cosas que ustedes han escuchado, mitos y leyendas en este cuento de hadas.
13: Bueno, yo te voy a decir, yo no lo sé descifrar mucho, pero yo tuve dos sueños. Me soñé volando sobre la ciudad de Worcester y la ciudad de Boston.
11: ¿Y qué pasó?
13: Por un mes me pasé soñando eso.
11: ¿Es verdad?
13: Que yo volaba, pero yo veía la ciudad de Worcester.
11: ¿Y tú estabas volando como Superman?
13: Ajá, como Superman, pero yo veía visualmente, yo veía la ciudad.
11: Droga,
13: No,
12: tú duraste.
11: Él estaba levitando
12: un mes,
11: en el aire.
12: Un mes duré.
11: Un mes fumándolo.
13: No. Smoking, nada. No, en serio.
11: Levitando, fíjate, en el aire.
13: Y hace como unos 35 años, estaba chamaco, yo vivía en California, y yo me soñé tres meses que a mí me estaban velando, y yo no sé, no puedo distinguir por qué era eso. Ajá, de eso.
11: Cuidado, pero está muerto, chino, no lo sabemos.
13: No.
11: No, pero
13: listen to this. Tres meses consecutivos, yo me soñaba todas las noches que a mí me velaban, que a mí me estaban, tú sabes, que yo estaba en un ¿cómo se llama? En un coffin, uh-huh, en un ataúd, ya, y pero que la gente estaba alrededor mío, pero yo nunca pude descifrar ese sueño, y ahora todavía aún me queda esa duda.
11: Que es una habilidad que tienen algunas personas de descifrar los sueños.
13: Ajá, sí.
11: ¿Ustedes creen eso?
13: Yo creo que sí. Yo creo que sí.
11: De la gente
13: que
11: se arregla los sueños.
14: Yo creo en eso.
11: Pero ¿qué cristianos son ustedes? Porque algunos cristianos no creen en esa vaina.
14: Sí.
11: En gente que dice que te arregla el sueño, vaina.
14: No es que te arreglan, sino que tú le cuentas.
11: 0-2-25 y tú lo juegas.
12: No, ese tipo de sueño. En la Biblia. Sí, en la Biblia habla de personas que.
11: ¿Qué dice la Biblia de los sueños?
12: Por ejemplo, José revelaba sueños.
11: ¿Que yo qué?
12: José no, tú
11: no. El Mario María.
12: José de.
11: ¿El Papá Jesús?
12: José de la Biblia.
11: ¿Cuál José?
14: Ese
11: porque...
14: mismo, Carlos.
12: José de Egipto, ese mismo.
11: Porque somos 3,000 José en el mundo. Hey.
12: No. El que fue traicionado por sus hermanos.
11: Ah.
12: Que fue vendido.
11: Ese no lo conoce nadie.
14: Y él lo vio en sueño, así que todo eso.
12: Él vio todo eso, exacto. Unas personas se soñaban algo, ¿verdad, uh-huh, que sí? Y se lo contaban a él, y él le daba la interpretación.
11: Brujo, eso era brujo.
12: No, por eso fue que llegó a ser emperador, sí, algo así. Sí. Fue el grande de Egipto.
14: José.
12: José, claro.
11: Yo no conozco a ningún emperador José.
12: Básicamente, creo que fue el primer israelita. No.
11: Yo creo que estoy equivocado.
12: No, Moisés, el que soñaba.
11: ¿Cuál fue el emperador José? Porque que yo recuerde.
12: José fue algo.
11: ¿Qué fue algo? Que un corita de Jesús.
12: No.
11: Y brujo ahora, según tú.
13: El de Punta Cana era.
12: Pero es una historia famosa, Jota, porque fue vendido por sus hermanos, traicionado.
11: Yo no conozco a José, el único José que yo conozco soy yo.
12: Lo vendieron como esclavo.
11: Y yo no soy emperador de nada.
12: Y gracias a Dios.
14: Lo vendieron por celos.
13: Empanadero,
12: Y gracias a que reveló unos sueños fue que llegó a ser grande como fue.
14: Que reveló los sueños.
12: Primer israelista en Egipto.
11: Era brujo. Era la brujería.
14: Pero te quiero decir que. Mira, pero. Lo que ustedes no
11: ¿tú
14: saben.
11: ¿Tú crees de San Juan? Ahí
14: que está todo lo brujo.
11: Pero lo que arregla el sueño, no lo consideran.
14: Yo te arreglaba sueño.
11: Míralo ahí.
14: Yo te arreglaba sueño.
11: Te estoy diciendo.
14: De verdad, yo me soñaba cosas y después pasaban. Pero era antes, cuando yo no era de la comunidad.
13: ¡Ay, ay, ay, ay!
11: ¿De cuál es toda?
13: Yo,
11: ¿cuántas? Aclara eso.
14: Cristiana, Cristiana.
13: ¿Cuántas comunidades ha tenido? Pero,
11: que no se congregaba.
14: Hay diferentes tipos de sueños. Mira, hay sueños secos y hay sueños mojados.
13: ¡Ay, ay, ay, ay, ay, ay!
11: Espérate. Explícame, ¿cuál es un sueño seco?
14: Sueño seco es cuando tú te soñaste que te caíste de la cama. Está en el suelo. Y sueño mojado es que tú te sueñas.
11: Que está lloviendo.
14: Que está lloviendo. Y tiene una gotera en la cabeza.
11: Es verdad.
14: Esos son sueños mojados.
11: Ok, ¿cómo tú arreglas los sueños?
14: Espérate, que me puse a llorar. No, mira, antes, por ejemplo, cuando yo estaba en comunión.
11: Te tenían que beber un café, una vaina. ¿Cuál era el ritual para tú arreglar los sueños?
14: No, no.
11: Vos sonas así, dije, mira, fulana, me soñaste el vaina. Y tú dije, ya, ah, todo esto y esto.
12: Hay algunos que tienen una bola. Unos pelos de gato.
14: Que la toca.
11: Porque por ejemplo, fulana, me soñé tal vaina. Espérate, déjame sentarme porque tengo que tomar un cafecito. Cuéntame ahora. Y ahí tú vas, ¡fua! Y ejecutas.
13: Las cartas.
14: No, no, pero era,
11: hay un ritual para saber, para arreglar.
14: No, los míos eran diferentes. Sino que yo me soñaba, por ejemplo, si a alguien le iba a pasar algo que era muy acercado a mí, muy querido a mí, que a alguien le iba a pasar algo. Yo los veía en sueño, pero no...
11: Tú eres bruja.
14: No me acordaba el otro día hasta que le pasaba el hecho.
11: Sí, cuando pero eso es otra cosa.
13: Le ponía una borrachera.
14: No, eso no, es un sueño también.
13: Porque tú estás soñando.
11: Eso se llama... No, tampoco. Revelación.
13: No, da one, da one.
14: Ah, eso sí, es verdad. Tienes razón. Revelaciones. Sí, a mí se me quitó eso.
13: Desde que dejaste de tomar...
12: Pero, ¿y cómo se quita eso? ¿Cómo, o sea, yo quiero saber, una persona que
14: se dedica, no era tan pecadora, okay,
12: que
14: antes
12: se dedicaba a brujear o a hacer algo.
11: A ese, ¿verdad?, tipo de trabajo, por ejemplo, ay, para que tenga una idea, ajá, eso es un don.
14: Sí.
13: Ajá.
11: Y no es el de la esquina. Eso es un don, una habilidad que hay personas que desarrollan. Pero sí, según me han contado, según los viejos que saben de eso, si tú no mantienes en cuidado tu don, lo pierdes.
14: Sí, es verdad, sí, yo perdí eso.
11: Y hay cosas que, por ejemplo, si ella tiene, según dicen, no me crean a mí, uh-huh, según he escuchado, porque a mí me gusta escuchar toda esa vaina, si ella tiene ese don de revelación y vaina y se lo cuenta a personas equivocadas, poco a poco eso también se va perdiendo.
14: Yo creo que eso es serio.
11: Porque hay cosas así que te la enseñan que no es para que tú la hables. Porque si fuera para que todo el mundo la sepa, pero no te la enseñan cuenta, a ti solo, sí, sino a todo el mundo.
13: Sí.
11: Hay cosas, sí, que son para que tú sepas, te cuides o trate de hacer algo. Ya eso son cosas espirituales y de creencia. Uh-huh. Pero eso es tú que tienes esa habilidad, no es todo el mundo.
12: Ya.
11: No. Atención,
12: atención al pastor de Lupita. Ya tiene un testimonio que contar. Cuando usted vaya a una iglesia predicado, te va a decir: en mi iglesia hay una ex bruja.
11: All right, vamos a hablar con el pueblo que quiere contarnos acerca de los sueños, teorías, realidades. ¿Qué sabe usted? ¿Qué conoce sobre lo que hemos hablado de los sueños? Hello, buenas.
15: Goku me queda chiquitito. Cuando yo estoy soñando, Goku me queda chiquitito.
11: Oye,
15: yo me teletransporto más que Goku en los sueños. Yo en un momento estoy en Santo Domingo y después aparezco en Boston. De, si no es en de Boston, me aparezco en París. Si no es de París, voy para China. Yo no, no creo que le pase eso a otra persona.
13: Esa está
12: no
13: buena.
12: Es que tú haces Uber, ¿eh?
11: Está fumando el humo del carro.
13: Esa está buena.
15: Good morning, good morning.
13: Good morning.
15: Good morning. Jota.
11: Hey.
15: Carlos, Lupita, Chino.
13: Good morning, good morning.
12: Good morning.
15: Alex de Boston por aquí.
13: There you go, saluditos.
12: Que lo que es Alex.
11: Buenos días, Alex. Saludos, William. Buenos días, dice para el equipo Lola. Lo lamento. ¿Qué mento?
14: Mento mental. Santo.
16: ¿Qué es
14: Santo?
16: Buenos días, Jota, Carlos, Lupita, Chino.
14: Buen día,
16: Jota. Yo no sé si fue sueño o fue pesadilla, pero yo me soñé con Lupita.
14: ¡Ay, una pesadilla!
13: No des detalles.
14: Una pesadilla fue.
11: Háblalo mucho para que no se dé. Hey, a propósito de eso, hay de que una teoría, yo no sé si es verdad, de que si tú te sueñas una vaina mala, ajá, algo trágico, y de que tú solo cuentas, de que a
14: que
11: mucha
14: si tú
11: gente
14: lo cuentas no, mucho, no se da.
11: De que no se
14: da.
11: ¿Es verdad?
13: ¿No se da?
11: Sí. Eso he escuchado.
14: Eso yo he escuchado eso. Mi mamá mucho me decía eso.
11: Pues yo me soñé muchas cosas malas y yo no se las cuento a nadie. No sé. No, verdad, yo me he soñado cosas feas con gente que yo conozco y yo me quedo callado, no digo nada, pero ¿qué de cierto hay? Diga, que si tú no quieres que se dé, que tienes que contárselo a mucha gente.
12: Yo no he escuchado eso exactamente, pero lo que yo sí he escuchado es que si tú te sueñas un ejemplo de que con cierto tipo de sueño significa algo. Por ejemplo, no sé si es así, pero si que tú te sueñas con una boda es porque va a haber un muerto.
11: ¿Es verdad?
12: Sí, va a haber una persona que se va a morir al otro día.
14: O sacándote una muela, un diente.
12: O sacándote una muela, exacto. Y también la otra es que si, creo que si tú te sueñas, no sé, algo malo, dije que va a ser algo bueno, algo así.
11: ¿Cómo así?
12: Sí. Lo que sepan de sueño que digan.
11: Por favor, sí, que no entendí la teoría de Carlos. ¡Buenos días!
17: ¡Buen día!
14: ¡Hola!
11: Quinti.
17: Oye, Jota, lo peor de los sueños es... A ver. El primero, cuando tú te sueñas que te estás orinando y cuando despiertes de verdad.
11: Sí. ¡Ay, sí! Eso
14: ay,
11: sí,
14: sí, te orina de verdad.
13: Él está orinando la costilla a tu mujer.
17: Y el otro... Cuando tú estás haciendo el asunto aquel bueno y te despiertan.
11: Ay, sí, también. Esos sueños de que haciendo las tus necesidades fisiológicas. No caigan en esa trampa, que eso es de verdad.
14: No, pero es un sueño que de verdad.
11: ¿Es cuál?
14: Cuando tú te sueñas con caca, eso es, y qué buena suerte.
13: Es dinero.
14: Es buena suerte.
11: Buenos días.
18: Sí. Buen día, muchachones.
13: Yeah. Good morning.
18: El único sueño que uno arregla en el sueño es cuando se está meando. Yo me soñé en estos días que me estaba meando y hasta la mujer amaneció meando.
11: ¡Ay! Tenía mucho.
13: Estaba una borrachera bien grande.
11: Buenos días.
18: Buenos días, ¿cómo estamos por ahí?
11: Locos y sueltos. Y embromados.
18: Dígame, mira, yo escuchando a Lupita, Jota.
11: Cuidado.
18: Sí existen las ex brujas en el barrio mío, allá en Puerto Plata. Yo soy de Puerto Plata. Había una señora que era un lleno total. Esa señora era un lleno. Ahí iban gente, pero como tú dices, las malas vibras fueron entrando y los aciertos se le fueron ya como cayendo. Y hoy en día no va ni una moca.
11: Ay, papá, Dios. Oye, esa vaina.
13: Le robaron todos sus dones.
14: No, que descubrieron que era mentira.
11: Las energías se perturban, se disturbia la vaina.
14: Se dispersa.
11: Sí, pero tú tienes que saber manejar
13: eso. ¿Sabes lo extraño que a mí me pasó una vez? Yo soñé, me soñé en un lugar y vi personas. Y después, 3 años después, llegué a ese lugar y le conté a la persona.
11: Y no había nadie.
13: No. No, le conté a la persona.
11: Yo estuve aquí.
13: No, le dije, yo estuve aquí y ahorita en unos minutos va a entrar alguien con esta ropa. Y después va a entrar algo. Y se lo fui diciendo y cabal iba entrando. Y no conocía a la persona. Yo iba entrando esto. Y 3 años después me salió ese. Yo no sé el significado de eso.
11: Es una revelación.
13: Pero la verdad.
11: Viste el futuro, chino.
13: Sí, pero.
11: ¿Y qué pasó? ¿Murió alguien?
13: No murió nada porque estábamos en una clínica dental.

0: Damas y caballeros, seguimos hablando acerca de los sueños, mitos, leyendas, realidades que usted sabe, que ha escuchado, que conoce. Hay gente que sabe arreglar sueños de verdad, verdad. ¿Alguna experiencia que puedas contarnos? Déjanos saber. 774-420-2028. Otra vez de WhatsApp, en nota de voz. 774-347-9650. 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

0: 774-420-2028. Activando la mañana de este jueves 3 de septiembre, tercer día de este mes.
1: Wow. Ya pagaste la renta.
2: Lupita la pagó el 27.
0: Que levanten la mano los que pagaron su renta.
2: First day.
3: Gracias a Dios.
2: First day, dijo Lupita.
0: Oye, qué pobre soy.
2: Hasta un grito.
0: Ay, diré.
2: Hasta un grillo. Hasta el grillo dijo, ya la pagué yo.
0: Hey. All right, hablando acerca de los sueños, damas y caballeros, en teorías, realidades, mitos, leyendas. ¿Cuál es la verdad detrás de los sueños? ¿Usted se ha soñado cosas que han ocurrido? Las famosas revelaciones. O sueños raros con gente que nunca ha visto en su vida. ¿Conoce alguna persona que supuestamente alegadamente arregle los sueños? ¿Cómo funciona el mundo mágico de digo, de los sueños? Cuéntenos, 774-420-2028. Hello, buenas.
4: El único sueño que a mí se me ha hecho realidad es que yo me he soñado que me ha miado y me ameo.
0: Y me ameo. Y me ameo. Y me ameo. Y me ameo.
5: buen día, terapia. Bendiciones para la cabra de la mega, el señor J.
0: El hueso.
3: El padre.
5: Bendiciones a Lupita.
0: Dios.
5: Bendiciones a Carlos.
2: Gracias.
5: Y bendiciones al malo cuesto, el Chino López.
2: Eso, ya ustedes saben, thank you. Igualmente
5: ahora,
2: para ti.
5: Ahora, hay sueños que son engañosos, porque yo tengo más de 15 años que me he soñado que yo iba a ser rico. Y ahora mismo me está llevando el diablo. Dejemos dinero por pila.
0: Hablando de los sueños, buenos días.
2: Good morning.
0: Hello.
6: Hello. Oye, yo soy de los que creo que los sueños no se cumplen.
0: ¿Cómo?
3: ¿Por qué?
6: Porque yo soñé que me ganaba boletos de la Mega y me los gané y no llegaron.
0: ¿Cuál es boleto, maestro?
6: Maestro, para la festival de Huachuco Mountain.
0: Atención, Carlito. Ay,
2: Carlito, nada.
0: Usted era que estaba encargado de ese problema, yo. Gracias, vamos a pasar su queja a la administración. Es que en este momento no estamos recibiendo mensajes. Ah, Carlito. Hello, buena. Nos manda foto.
7: Buen día, Jota.
0: Buenos días, señor Dante. ¿Cómo está?
7: Jota, todo bien. Feliz Tuesday. ¿Lo dije bien?
0: Thursday. Tuesday,
7: Jota,
0: Tuesday,
7: ¿tú sabes que el que se sueña con un muerto y el muerto en el sueño le habla a la persona?
0: Ay, Dios.
7: Hay que jugar 48.
0: ¿Cómo? Ay. ¿Por qué?
7: Tú sabes, Jota, que el que se sueña con dientes, como que tú te ves los dientes, te lo estás limpiando, es una gente que se va a morir, Jota.
0: Espérate, maestro, espérate. Explíqueme lo del muerto y el 48, por favor.
2: Ajá.
7: Sí, pero escuche. Tú sabes cuando tú te haces un sueño que el agua está como...
0: Espérate, pero que no hemos pasado el muerto y el 48.
2: ¿Por qué
0: el 48?
7: Porque los que juegan números arreglan los sueños. Y eso es así. Cuando tú te sueñas con un muerto,
0: ajá,
7: que el muerto te habla y tú juegas el 48, tú te vas a sacar, mi hermano. Oye. Yo te estoy dando códigos de los sueños de verdad, porque mi mamá arregla sueños.
0: Ah. ¿A cómo es la vaina?
7: Ella lo arregla ella, porque esa mujer juega como 700 pesos diarios, 1000 pesos.
0: Y se saca.
7: La mamá mía le ha dado duro. Se sacó aquí un palé J 03 con 30 y se lo sacó como de 8 pesos.
0: Oye, ¿cuántos son hechos aquí?
7: ¿Cuántos son 8 pesos, verdad?
0: No sé, yo no juego. ¿Cómo es?
7: 8 mil y pico.
0: ¿Qué?
7: Para que tenga una idea. Y allá en Santo Domingo, la madre me ha agarrado palé de 700 y 600 mil pesos, el mismo palé.
2: Wow.
0: Oye.
7: Porque ella lo juega allá. Yo la llamo ahora, le digo, mami, ¿cuál palé jugó? 03 con 30. Ese palé sale porque sí.
0: La Lupita no está dando los números, deja de estar dando los números.
3: Ya,
7: pero cuando tú te haces un sueño, que el agua está como media turbia.
0: Ajá.
7: Ay, bobo, Jota.
0: ¿Qué? Ay, me he soñado con eso.
7: ¿Con agua turbia?
0: Sí.
7: Bueno, que Dios lo haga reconfesado, estoy usted en cabina.
0: Ah, no me voy. Ya me dio a tener calor frío.
3: Eso es malo, eso es malo.
0: ¿Es verdad?
3: No, lo que él está diciendo que Dios lo haga reconfesado es porque la vaina es mala.
0: Buenos días.
8: Buenos días. Carlito tenía razón, José. No fue emperador, José. Carlito, tiene que, ¿cómo que le dijo?
0: Volvió a leer la Biblia, sí.
8: Volvió a leer la Biblia. Sí. Es un gobernador, el que hizo gobernador. Oye, pero eso de los sueños es bíblico.
0: A ver.
8: Eso viene desde muy atrás, que dice la Biblia que la gente tiene dones, y un don es el de la revelación.
0: Míralo ahí.
8: Pero toda la gente lo usa para bien o para mal, pues como todo, ¿verdad?
0: Para brujear. Vale.
8: Para brujear al marido.
0: Maestro, doña, ¿usted se ha hecho un sueñito raro así y se han dado?
8: No, nunca me he soñado nada.
0: Lupita arregla sueño, me dice, los fines de semana.
3: Sí, cualquier cosa consúlteme.
8: Lupita bruja.
0: Ey, la gente que arregla sueño, yo quiero saber, porque eso tiene que tener un costo, ¿no?
3: Es que la eso es mentira, yo no creo.
0: Porque que es un don, tú no puedes mal utilizarlo porque lo va a perder. Tienes que sacarlo.
2: Hay gente que te cobra por usar ese don.
0: Ordería. Por ejemplo, la gente que lee cartas y diquetas.
9: Eso es vagabundería.
3: Eso es mentira. Yo no ¿cómo creo así? En eso.
9: Claro, eso es vagabundería.
0: Pero es lo mismo.
9: Jota, tú no. Me vas a decir que con que el 3D, ¿cómo se llama? El rey.
3: El rey,
9: di que es una carta, di que qué cosa buena, di que.
0: ¿Cómo tú sabes?
3: Y la reina, no sé qué cosa, él se lee su carta.
0: Así no gente a Davi, ahora quiere desmeritar el trabajo. De lo, ¿cómo que le llaman a ellos? Los videntes.
9: Ajá. No, yeah. Yo una vez empecé a dedicarle de taza, pero no se me dio.
0: De la ladita
2: rebelde. No había café.
0: Es con café.
2: Con café. Dice, siga, pero la taza está vacía.
0: Y tiene que quemarla, hay una vaina. Hay un procedimiento. Él no leyó el manual, pues. Hello,
10: Buenos días, Jota, buenos días.
0: Good morning.
10: El Big Papi de este lado. Eso es fácil, Jota, interpretar sueños, porque hasta tú interpretas lo que tienes que ponerle asunto al sueño.
3: ¿En serio?
0: Okay.
10: Claro, mira, yo me soñé anoche

0: Es para ti, pero para él.
1: Ay,
0: buenos días.
2: Se goza aquí.
3: Hola. Good morning.
4: Sí, buen día. Good morning.
1: Buenos días.
0: ¿Cómo vamos con los sueños?
4: Primera vez que me puedo comunicar. Gracias.
2: ¡Bravo! ¡Bravo! ¡Bravo! ¡Bravo! ¡Bravo! ¿De dónde y cómo te llamas?
0: Los sueños se cumplen.
4: Sí, es la realidad.
2: Hey. ¿De dónde te llamas?
4: Sí, le cuento. De aquí de Boston.
2: Boston, ok, good.
4: Me he soñado con mi abuela, que tiene muchos años, ya muerta.
2: Ay.
4: Y justamente me da los números, pero no recuerdo al instante. Y le digo, mami, me soñé con una abuela anoche, salió el tieto. Salió el palé, me dice, mami.
1: ¿En serio?
2: Y no lo,
4: varias veces, sí.
2: Y no lo juego.
4: Cuando lo digo a ella, ya han salido.
0: Una pregunta, después de que te soñaste con tu abuela y salió los números que no te sacaste, ¿volviste a soñarte con tu abuela?
4: Sí.
0: Pues apájalate por los pies. Por...
1: Claro, pues no
2: ¡desgracia!
4: Sí, sí, sí.
2: Vale, no, no, no,
4: ha pasado lo mismo.
2: Oye.
4: Me ha dado los sueños, lo parece bueno y no lo he jugado.
0: Ah, está bien. Uno.
2: Mira, cuando te lo sueñas, me lo dice a mí, yo lo compro.
0: No, porque eso es para ella, el chino. Gracias. Hey. Esa vaina de soñarse con los muertos también, eso es parte de los sueños.
5: Sí, claro.
0: Los muertos.
5: Sí,
0: aunque hay gente que no le gusta jugar números, cuando, por ejemplo, un muerto te sale un sueño, te da de que unos números, una vaina.
2: ¿El muerto te lo da?
0: Sí.
2: Oh, wow.
0: Dicen por ahí, pero dicen que también eso es delicado, porque son compromisos que está haciendo con muerto.
1: No, mira, yo tenía una hermana, ya falleció ya, pero mi
5: ¿era
1: mamá.
5: ¿Era bruja?
1: No, pero ella siempre que soñaba con mi mamá, jugaba la fecha de nacimiento de mi mamá y se sacaba ella.
0: Me lo he.
1: Sí, pero a mí nunca me resultó.
0: No, porque yo no creo que haya compromiso malo por eso.
1: No,
0: mamá.
1: No, pues ajá, pero a mí nunca me resultó.
0: Pero tú soñas con otra gente que está muerta, que tú no conoces, te da dicho unos números.
1: Ay,
0: en la
1: no,
0: baña.
1: Eso es pesadilla, eso, yo no creo en eso.
0: Tú sabes que una vez yo conocí a una persona que estaba, fue a un entierro. Uh-huh. y entraron hasta el cementerio a enterrar al fallecido. Uh-huh. Y después de eso se fue para su casa, se acostó y se durmió y se soñó con el muerto. Y el muerto dice que le enseñaron una vaina con unos números, una cosa.
2: No, ¿en serio?
0: Sí, bueno, chacho, no juego esos números.
2: No, pero tienes que jugarla, anyway. Dios.
1: Hoy sí, ¿y para qué, chino?
2: Está loco, y si te ganas lotería bien grande.
0: Y después, ¿qué te va a cobrar el muerto?
2: ¡Ey! ¡Le das lo que ganaste!
0: Lo mío, mi comisión. Oh, yo puño que te lo di. Buenos días.
2: El 20%.
0: Buenas.
2: Good morning.
6: Jota, ¿y tu beso de los sueños? No. Eso es real, loco. Cuando yo iba a salir un ejemplo para cierto sitio así como de turiteo, la mamá mía siempre se hizo un sueño y me decía, no vaya por ahí.
0: Eso es mentira, eso es para que tú no salieras, loco.
6: No, escucha.
0: Mentira.
6: Yo me encojonaba porque yo decía igual que tú, yo decía, ya va usted con el sueño. Ella siempre se me adelantaba. Pero Jota, a veces le pasaban cosas, caso a uno, en verdad.
0: En la boca tiene poder, oíste. Los viejos de uno usaban esa táctica.
1: Sí, la verdad que tenía el poder.
0: Sí, que no salga, muchacho, que yo me soñé que te va a... Mentira, para que tú no salgas.
1: Ajá. Pero si te iba, te pasaba cosas.
0: Claro,
1: pero eso era psicológico.
0: Ya no lo trajo.
2: Te lo dije.
0: Venía tú desarmado.
1: Mi mamá me dijo, mi mamá, te lo dije.
5: Mi mamá lo hacía diferente. Mi mamá, cada vez que yo iba a salir, ella agarraba y se ponía ahí en la puerta y agarraba la Biblia. Y decía de que honra a tu padre y a tu madre para que los días de la que tu días de tu vida se alarguen.
0: Y se coge cargo de conciencia en el camino.
5: Ella.
0: Hermano, no voy a salir nada. Ya.
2: Buenas.
7: Yo creo que por eso fue que se le fue ese don a Lupita, por habladora.
8: Buen día, Jota, Lupita, Carlito, Tintantán, Chino.
1: ¡Ey,
8: yo no sé cuál es la vaina que los sueños míos. Yo los sueños míos son violentos. Yo los sueños míos son dándole a la gente, haciendo todo lo que usted le puede hacer, de dándole a la gente golpes de todo tipo.
2: Wow.
8: Y cuando me levanto como con esa ira, loco por encontrarlo y hacerlo. No sé qué día trae esa vaina. Esos sueños son demasiado violentos. Yo mismo digo, ¿por qué?
0: Loco, me busca de Dios, ¿oíste?
9: buenos días.
2: Good morning.
9: La aplicación no está trabajando.
0: Ajá.
9: Está dando un error y parece cosa, algo que tiene que ver con el internet.
0: Eso es culpa de los sueños.
9: Estoy dejando está lloviendo. Para ver si lo arreglo.
0: Maestro, si es con el internet, tiene que ver con el suyo, no con el de nosotros. A ver, verificar. Atención, Lobo. Hello, buenas.
10: Buen día, profesor. Buenos días.
0: Good morning, profesor.
10: Profesor, pues la abuela mía es la que agarra todo un sueño.

0: Maestro, déjame un paréntesis breve ahí, por favor. El diantre. Maestro, el de la aplicación, es el internet suyo que no lo has pagado. Sí. La aplicación está trabajando.
1: Coño, qué va. Profesor, ¿el tema cuál es?
0: El de los sueños.
1: Ah, pues tal vez no me colgo tú. Espérese. Abuela mía, cada rato un sueño y sueño y soñar. No te sueñes, no te vayas, que me soñé esto. Oh, una vez iba a ir por un risol. Mamá, mire, sueñese de lunes a jueves, porque el fin de semana voy por un risol. Oye, eso te me manda.
0: ¿Y claro. ¿Qué hiciste, profesor? ¿Dónde fuiste?
1: Agarré y me fui.
0: ¿Y qué pasó?
1: Claro, me tuve que ir y me fui. No pasó nada, gracias a Dios.
0: Te estoy diciendo, son los viejos para que uno
1: salga. Esos mitos son efectivos, profesor.
0: Sí.
1: No, o sea, señores, no salgan hoy bien.
0: Fue mi abuela que dijo. Gracias, profesor. Good morning. Hello.
2: Good morning.
3: Sabía y bendiciones para ese equipo de la mañana, amén. La terapia.
1: Amén.
3: Activo desde Boston, Mamota Sao. Mira, saludos para todos, ¿eh?
0: Buenos días, profesor.
4: El duro,
5: el sueño.
3: A mí me pasó una situación, era mi mamá que me decía a mí siempre, mira, la Semana Santa uno no podía ni levantarse hablando, ni echando pete, ni nada. Ahora es mi esposa. Mira, vida, voy a ver si hago. Mira, no te atrevas, no haga eso. Oye, y yo alguna vez lo puedo hacer un beneficio para mí y no me atrevo a hacerlo nada más para no escuchar. Yo te lo dije.
0: Maestro, la mujer suya ya pasó de los 40.
3: Ella tiene los 32 años.
0: Ah, está entrando a los 40.
4: Falta,
0: sí, esa crisis, ¿sabes? Viene por ahí ya.
4: Eso es, ya, de los 40 para arriba, sí,
0: ya empieza como abuela. Es lo bueno.
3: Príncipe J, pero usted me cuelga y me deja hablando solo. Déjeme decirle un dato a Carlos ahí.
4: A ver.
3: Carlos, googleate ahí una información que hay. Te escucha aquí, esto es muy profundo.
0: Es de los sueños.
3: Ahora los científicos están haciendo un meneo. Que tú estás hablando con tu jeva o con una persona en la noche, ¿verdad?
0: Uh-huh. Ah, bien, ya, que estamos hablando de los sueños. Hello, buena.
6: Atención, servicio público. A la persona que se le haga dañado un sueño, que llamen a la mamá de Dante. Ese
7: ay, buenos días, mi grupito bomba. Buenos días. Mira lo que se me ha ocurrido a mí. Ahora, si quieren ponerlo en práctica, ¿por qué no hacen 20 minutos de karaoke? Los oyentes que manden su audio de karaoke.
0: No, voy a cantar para el baño.
7: ¡Ay, qué chulo!
8: ¡No! ¡Ay, tan lindo con corazón!
7: Ah, yo no escuché que era el tema, pero le mandé esa sugerencia.
0: Fue Carlos que te dijo. Señores, por favor. Ah, que no son los participantes de la. Ok, ya, gacho. All right. Hello.
9: Buenos días, muchachones. ¿Cómo están?
0: Loco,
9: a ese que llamó, que los sueños hay que interpretarlos. Como yo durmiendo en el quinto sueño, roncando, yo voy a estar interpretando un sueño. Mira. La otra cosa es, la pregunta mía en cuanto respecto al tema es que si no existieran los juegos al azar. Y la potadera y la vaina, existieran la ledera de sueño.
0: Interesante, porque todo el mundo quiere soñar para tener algo.
8: Para ganar. Oye, muchacho.
0: Los sueños no necesariamente son para vaina de números.
8: No necesariamente.
0: Porque la mayoría de los, bueno, los dominicanos lo coge para jugar números, de que se sueña con algo, ¿no?
8: Y una vez saca un par de números.
0: Sí, uno palea y lo.
8: Sí. Que a veces se pegan.
4: Es por la pobreza que hay.
0: la necesidad de tener cuarto. Y rápido.
4: Ajá.
0: Sí.
4: Es verdad, yo nunca he escuchado a un rico de que me soñé con que voy a tener dinero. Los sueños, los pobres son los que más se sueñan, de que van a tener dinero.
8: Eso se acuestan con hambre también.
0: O demasiado alto.
8: Claro.
0: Buenos días.
10: Bueno, yo me sueño poco porque yo sufro de un maldito insomnio que no te lo puedo imaginar.
8: Pero ¿cómo está en eso?
10: Las pocas veces que me he soñado, como que no son sueños, sino como
4: pesadilla.
10: Aviso, revelaciones, algo así, como dicen los viejos.
0: Ajá, ¿qué tú has visto una de esas revelaciones que recuerdes?
10: Problema, nada bueno.
4: Bórralo.
0: Las revelaciones nunca te dan una buena.
10: Tirar más luego, después que se acabe el programa.
0: ¿Oíste? Ah, está bien, dale.
4: Mi amor, mira, para el insomnio.
0: Güey, tú eres casado. ¿Cómo que mi amor?
4: Niña, para el insomnio.
0: Dama.
4: Dama. Para el insomnio. 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El chino te vende la hoja.
0: No, come ajo. 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

0: ¡Está! Hoy una mañana muy activa, está lloviendo y cuando la carretera se pone complicada, cualquier cosa puede pasar. 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

0: Eso yo en vivo, 8:46 de la mañana. Estamos en vivo, por la terapia. Saludos para el doctor Max, que está en sintonía y el desgraciado no va a venir hoy. Normalito, eso ni que hay que preguntárselo. Imagínate. Doctor Max, te está turbado yo. Pero muy turbado, de verdad. Así como su apellido. Pero anyway, señores, oigan esta vaina que interesantísimo. A usted, yo, bueno, para los gustos, los colores. Y antes de dar el dato, me gustaría preguntarle, porque uno nunca sabe. Hay gente que le gustan las cosas como media.
1: Como dirán. Raras.
0: Como dirán los gringos, weird.
1: Ajá, raros.
0: Sí. ¿Alguno de ustedes de casualidad les gusta que le hagan hickeys o chupones?
2: Ay, no.
0: ¿O lo han dado? ¿Lo han hecho?
1: Yo lo he hecho, pero...
0: ¿Tú tienes particularidades de draculinos?
1: Yo lo he hecho, pero antes lo hacía, pero ya como que ya pasó de moda. Para mí ya no, eso ya...
0: ¿Te gustaba chuparle el cuello a las mujeres?
1: Sí, pero...
0: ¿Y para qué, chino?
1: No, pero fíjate que es una... Como que eso, yo digo que es inseguridad. Para que vea el otro hombre, para que el otro hombre vea que ya, ella ya le dio.
0: Que yo me la comí.
1: Ajá, entonces eso, la verdad, como ahora ya lo entiendo.
0: Ah.
1: Y digo, no, ¿sabes qué? No se ve bien. Y aparte de eso, inseguridad. Eso, yo creo que eso no va.
0: Yeah.
1: Hace mucho tiempo, sí, todas las mujeres, todas las bellas.
0: Con cualquier mujer que tú veías,
2: estaba... la calle.
1: No.
0: Él le marcaba a cualquier mujer que estuviera con él para que
1: el hombre viera que...
0: Para que todo el mundo, los hombres vean que...
1: El hombre que viera que ya...
0: Que alguien se la está comiendo.
1: Ajá, sí, entonces eso era como inseguridad. Pero ahora ya lo entendí, digo, no, porque una mujer necesita...
0: ¿Y a ti nunca te hicieron?
1: Sí.
0: ¿Y te gustaba?
1: Me dejaron, sí, pero, chacho... No, como que...
0: Es perverso el niño.
2: Sí, tiene cara de eso.
1: Ya después dije, no, espérate, wait a minute, no, así no va el business. Porque lo mismo, la mujer también quiere marcar su territorio y yo dije, bueno, ¿soy propiedad de esta o qué rollo? ¿Entiendes? So yeah, lo pensé así. Después dije, no, mira, espérate, wait a minute. We can have fun y tenemos podemos estar disfrutando todo, pero así no.
0: No me chupes.
1: Y después dijo un doctor o un loco por allá, dijo que eso daba cáncer. Dije, peor así todavía.
0: Bueno, hay muchas teorías, pero hablando de Lupita, ¿usted una vez le hicieron o usted hizo un hickey?
2: No, mira, a mí no me gustan los hickeys porque para mí se ven bajos. Y como muy poco ético, una mujer o un hombre anda con un chupetón acá en el cuello, que todo el mundo le esté mirando ese. Que hay mujeres y hay hombres que
1: marcada.
2: Le gusta eso y le gusta exhibir que le chuparon el cuello.
0: La mujer, pero, que anda con una bufanda en el verano tiene un hickey en el cuello.
2: No, hay mujeres que le gustan mostrarlo. ¿Tiene un y hombres hickey? También.
0: ¿Mostrarlo?
2: Sí.
0: No, sí, nadie le gusta mostrarlo.
2: No, hay mujeres que le gustan.
3: Tiene que referirte bien porque puede ser un hickey o un trompón.
0: No, en el cuello no.
1: Estamos hablando de
0: hickey.
1: Así,
0: no,
1: una mordida.
0: No, porque un hickey es rojo morado.
1: Sí.
0: Un trompón es morado oscuro. O sea, la comparación de color y textura y tamaño.
2: Y se nota.
0: Sí. Sí, porque se pone oscuro negro, como que se está pudriendo un pedazo. Sí.
1: Ok, tú nos preguntaste a nosotros, ahora yo te pregunto a ti.
0: Espérese que no
2: terminamos. Ya lo terminamos, pero no, a mí no me gusta. Y cuando yo veo que ya están como acercándose a apretarme, no, vaya.
0: Pero nunca lo llegaste a hacer, porque por alguna razón no te gusta.
1: No creo.
2: No.
0: ¿Tú jugabas que no te gusta y tú nunca lo has hecho?
2: Porque le he visto a muchas mujeres que se ven horribles con esos chupetones.
0: ¿Tú no has tenido un momento de pasión?
2: Yo he tenido un momento
1: loca,
2: de pasión.
1: Salvaje. Así que wild.
0: Lupita, ¿a quién no le han hecho un hickey?
2: No, bien loco. ¿Qué pasó? Pero no, desde que veo que me quieren apretar un poquito, yo...
1: No, es que eso no... Es que eso
0: no, pero fue salvaje. Eso no fue salvaje.
1: Eso no se quita. Cuando ya estás en la emoción, eso se da.
2: Mentira, Chino.
1: Eso se da.
0: Es más, sí, no. Estoy de acuerdo con Chino. Incluso cuando ese momento está tan ardiente, tú ni te das cuenta muchas veces de que te hicieron eso. Tú te lo das al otro día cuando tú te levantas. Ay, pero...
1: Ya.
0: ¿Y esta vaina?
1: Así es la vaina.
3: Tú te dejas llevar de la emoción, de lo que está pasando en el momento.
0: ¿A dónde te lo hicieron a ti?
2: Debajo de un puente.
0: No en el lugar, no. Bueno, en el de cuerpo.
3: Sí, en el cuello,
0: en el cuello. Hiki.
3: Sí, pero es que eso ni siquiera duele, porque cuando te están haciendo como el chupón ahí, tú no sientes como que
2: no.
3: No, a mí no me duele.
0: Que ella no ha tenido ese momento.
2: No, si yo lo he estado cerca, pero lo de barato.
1: Oye.
0: Está floja, Lupita.
2: Yo
0: está,
2: lo muevo de ahí.
0: Está floja de, Lupita, de extremo.
1: En tu juventud, cuando estabas en lo mero, mero de tu juventud, no me digas que no me digas que te, no, no me digas que no te hicieron uno.
0: No la force tanto, espérate.
2: Hace mucho.
0: Carlos, ¿y tú lo has hecho?
3: Lo iba a hacer una vez.
0: Eso es sexo salvaje.
3: Sí, no, lo iba a hacer. Incluso empecé a hacerlo. Pero la muchacha no, no se dejó y me dio una galleta.
0: Es fuerte, vale. No, porque que eso tiene un momento. Yo creo que un hiki como por la intención de hacerlo nada más. Uh-huh. Así de que hacerlo y vamos a hacerlo. No, no tiene sentido. No. Eso tiene que ser
2: pasión. Pero pasión. Eso se siente, eso se siente. Es
0: que no, Lupita.
1: No, en el momento tú no sientes, tú te dejas de
0: llevar. Hay una conexión salvaje que tú no estás pendiente de esa vaina.
2: Yeah. Yeah. Yo, mi conexión,
1: y lo que, espérate, allí no.
3: Es que
1: no,
3: hay,
1: no.
3: Que hay que reconocer que eso nada más le luce a los carajitos 18 a 20, 21.
0: No.
3: Una gente dice que de 33, 34 años, loco.
0: Se está dejando.
3: Haciendo eso, no.
2: Eso es muy bajo.
0: Maestro, escuche lo que le voy a decir. Que le está hablando una gente que ha visto muchas cosas en la vida. No le he vivido todas.
1: No.
0: Ey, no, es que, oye, escúchame, eso es una conexión sexual demasiado intensa.
1: Ya. Yeah.
0: Cuando eso se da de manera natural, que no es forzado, como le mencioné anteriormente, uh-huh, hay una conexión sexual demasiado compenetrada, wow, en el que tú no estás pendiente a lo que te hagan, sino disfrutar lo que sea que pase.
1: Yeah.
0: Por ejemplo, hay un besuqueo, hay un preámbulo, una vaina, yeah, y en ese momento se quedó el tipo pegado y te dejó una marquita ahí, ya es un hiki.
1: Yeah.
0: Ah, sí, pero igual tú también, una mujer salvaje que está, wow, yeah, te le pegaste, hay mujeres que están mordidos.
2: Mi locura no llega hasta
0: y
2: ahí.
0: Te lo, no, porque tú estás floja de eso. Hay mujeres y hombres que en el acto se han mordido, yeah, sí, y lo han disfrutado.
2: Sí, verdad,
0: pero no me que una mordida duele menos que un hiki.
3: Se dan golpes y todo.
2: ¿Me entiendes?
0: Sí, eso es mordida, sexo salvaje.
3: Sí.
0: No pasa siempre, pero pasa. Y no es que está bien, pero sucede, porque hay un momento que tú quieres sentir algo duro.
1: Sí, esas uñas en la espalda.
2: No, no, no.
0: Mujer, sí, que te aruña en la espalda.
1: Te aruña en la espalda.
2: No, así no.
1: Oh, sí.
0: Está floja, Lupita.
1: Oh, no. Lupita.
2: No, así no.
1: Tanto ex que tú tienes y no te han hecho
0: eso. A Lupita le ha quitado otra peluca, oye. Y te estás quejando, Diablo. Hey, buenos días. Hello.
4: Buen día, Jorda. ¿Cómo están?
0: Locos y sueltos.
4: ¿Sabes dónde? A mí me pasó eso, pero fue que la tipa me mordió.
1: Oh, oh.
4: Y yo me di cuenta cuando la cajé de dientes se le cayó.
1: ¡Ay! ¡Te quedó pegando el cuello!
0: ¡Hello! ¡Buenas!
4: A Lupita hay que excluirla de este tipo de temas, porque sí. Lupita es como cuando el mofle que va botando al lomo, que está bien atrás, ya viejísimo cuando lo dejan.
2: Mira, Milvio, cuelgo la llamada.
0: Ay. Ella está vieja pero salvaje, sí. Sí.
1: ¡Buenas!
4: Good morning. Buenos días, esa tripleta de verdugo que nos alegra la mañana, ¿qué lo que?
1: Cuarteto.
2: Buena.
1: Cuatro.
0: Estamos en cuatro miembros. Cuatro miembros.
4: Oigan bien, como dice el dicho, en el hueso que está el gusto, a mí me iban a sacar a la hiel por ahí.
1: ¿El diablo?
2: ¿Por dónde?
4: La hiel por ahí.
0: Por
4: Lupita,
0: un chupón.
4: Tienes que manejar. Un chupón es lo más bacano que un hombre puede sentir. Es su loquera.
0: Eso gusta, ¿no? Eso gusta. En el momento eso gusta.
4: A Lupita, a tu edad, a tus 50, tú estás hablando de que no te han chupado nunca.
2: No me han chupado, pero no así.
0: Es que los hombres que Lupita ha tenido no tienen dientes, loco.
4: ¿Te recuerdas? ¿Te recuerdas, Lupita?
2: Ay, no.
4: No te hagas.
0: Está floja, está floja. O es ella que está floja o es los hombres que ha tenido que están flojos.
2: Bueno, no sé cuáles, pero a mí no me gusta.
0: Que no te lo han sabido hacer, que es diferente. El hueso. Hello, buenas.
1: Good morning.
4: A mí me llegó de Santo Domingo antier. Y le preguntó el marido que qué fue eso. Y ella dijo que yo andaba para la vida con un primo y me fui a tumbar coco y me guayé con la mata.
1: Ay.
4: ¿Sabes lo que es? Y el diablo.
2: Tan linda.
0: Wow.
1: Bien guayá.
0: Uh-huh. Buenos días.
5: Ay, buenos días, bendiciones, feliz jueves para ese team.
0: Gracias.
5: Ay, Dios, Lupita, déjate llevar.
2: Mira,
5: se ve feo, pero si tú te dejaste llevar y se dio, oye, maquillaje con él, porque tú sabes que cuando tú te dejas, tú no dices, no, dale para allá, mijo.
2: Claro. Bueno, la próxima me voy a dejar llevar.
0: ¿Te ha gustado tu jiquito? Ya se fue.
3: No, mira, es que a veces no es bueno dejarse llevar.
0: ¿Cómo así?
3: Pues, sí, porque yo tengo un amigo que él, en el acto más activo con su novia, su novia siempre decía de que, dame una galleta, ¿eh? Dame golpe, dame una galleta, dame golpe. Ahí está, salen dos semanas.
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0: hablando más de esto del Hickey, hay un dato importante de una persona que lo está viviendo actualmente. Hay una situación con esta persona involucrada en un Hickey. ¿Te gustan los Hickey? ¿Lo has dado? ¿Lo has vivido? ¿Qué es lo que es? Cuéntanos tu historia. 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

0: eso. Ya, ya.
1: Dámele de zoom al chino ahí para que se vea ahí. El chino. El chino. Ay, ay, el chino.
2: El chino. El chino.
0: Ya, me di una cosa. Que, por
2: ey, mira, se quedó ahí trabada.
0: Los huesos ya
1: no. Por eso es que no le han hecho chupón. ¿Cómo le van a hacer un jique?
2: Nomás le da un poquito y ya.
0: No me quedo ahí, olvídate.
1: Señores, estamos de regreso hablando de los jiquis, los chupones. En el cuello, hay otras partes que está en el pecho, ¿verdad?
3: En el pecho. En el hombro, en el brazo.
1: En aquí, el brazo.
3: Sí, claro, yo he visto gente con chupones aquí.
1: No, no, esos son
2: golpes. Esos moretes.
0: No, ese mira, lo dan a caer.
1: Se cayó de lado.
3: No, pero pecho, tú sabes que los jiquis son chiquiticos, son como, claro, como moretones pequeños.
0: Algunos.
3: Que no es lo mismo que un trompón, Lupita.
0: No, no, no, algunos son
2: chiquitos. Depende de la boca del cliente.
0: Sí, depende de la boca.
3: Pero yo he visto gente con chupones aquí en el brazo y aquí en el, sí.
0: Pero mayormente brazo, acá, claro, en el pecho, ahí yo se lo aguantaría.
1: Sí, el camarógrafo, que enfoque, por favor, cuando Lupita esté hablando.
3: Atención, camarógrafo. Por
2: favor. El problema está cuando no tienes cuello, que estás pegadito. ¿Dónde te lo pego?
1: En la barriga.
2: Espérate, a ver, ¿dónde estás?
1: Ahora, hay personas que son morenas que no se le ven los iquis.
0: Ay, sí.
2: Ya. Yeah.
0: Ay, sí, moreno silencio. No se le
1: no, aquí somos dos blanquitos.
2: No, no, yo soy moreno, pero a mí sí me
0: no, moreno, dijiste, moreno chino.
3: Tú no eres moreno,
0: pues chino. Pues yo soy azul, yo entonces.
1: Moreno. Tú eres moreno, tú eres chino.
2: Amarillo.
1: ¿Es usted una de esas personas que le gustan los jiquis? ¿O lo ha hecho? ¿Lo ha vivido? ¿Qué tal la experiencia? ¿Verdad? Uno nunca sabe.
2: Anoche le hicieron uno.
1: ¡Quinty! Buenos días.
4: Yo tengo una amiga que ella duró como una semana y media con ese embrinchado como un avispa que le había picado. ¡Ay, Dios mío, padre!
2: No, y los 9 meses que faltan. ¡Ja, ja!
1: ¿Por qué se le hincharía, como ya dijo, el bembe?
0: El bembe. Porque la mordieron duro.
1: Pero no fue ella a lo mejor que practicó la vaina.
0: Cuando ¿ella sola?
1: No, porque si tú lo haces muy brusco, pues tu boca se afecta.
0: Ah,
1: ¿no?
0: También sí se maltrata.
1: Tiene complicidad, vaina complejo de Drácula.
0: No, pero hay hombres y mujeres también que cuando están besando, en vez de besar lo que muerden, eso no es beso.
2: Una mordidita de vez en cuando. Ahí.
1: A Lupita la historia la maltrata hoy. Te digo. Ay, no.
2: Siempre de sufrida. Conozco,
0: sí, que...
5: buenos días.
2: Ella tenía
5: buenos
2: hambre.
5: Días. Yo pienso, como dice Carlos, eso tiene su etapa. Hay una etapa que se tapa eso, pero hay otra etapa que no. Y como dice Jota, sí, tiene su... Eso se hace que a veces ni cuenta se da. Dice, oh, mire esto.
2: ¿Cuánto tienes tú?
5: Riquísimo.
2: ¿Oye? ¿Cuánto tú tienes?
1: Viste, le metió un riquísimo al final. Ah, para que tú veas que hay gente que le gusta su vaina. Hello.
6: Chino. Good morning. Bendiciones, Carlos. Bendiciones, Lupita.
1: Hola.
6: Bendiciones, gracias. Mis amores. Sobre todo, mucha vida y salud. ¿Cómo están todos por ahí? Que sea, la verdad que la red social está dura. El pollero votó a Sandra.
1: Muchacha, estás chimeando, vaya ahí, chime tan temprano. Hello.
7: Tienen que entender a Lupita. A Lupita no se le ven los hickeys.
1: ¿Y por qué,
0: Lupita? Yo no soy tan morena.
1: No, Lupita es morena del cuello para arriba.
0: Cállate.
1: Hey, all right. Le pregunto a la vaina de los hickeys porque hay una información muy importante. Y bueno, no sé si es bonita, pero es trágica. Hello, buenas.
8: Familia, buenos días.
1: Buenos días.
8: Esa cuestión de los hickeys, eso es generacional. Cuando tú estás en la adolescencia, uno hasta lo disfruta eso. Cuando su pareja le hace... Eso es porque se dejan llevar por la emoción, pero cuando ya tú eres adulto,
1: ajá,
8: tú le dices a la mujer, atención amenazante, si me das un chupón, coño, tenemos problemas.
1: Gracias.
0: Sí,
1: me chupas. Mira, a propósito de lo que él dice, hay un adolescente de 17 años que lamentablemente falleció por un hickey. Otro de muchos. Este caso fue reciente en México. Un joven de 17 años, lamentablemente, perdió la vida de una forma muy increíble. El trombo, como le llaman los médicos, viajó directamente, o sea, el hickey que le hicieron en el cuello, viajó del cuello hasta el cerebro.
0: El padre.
1: El joven dice que empezó a convulsionar luego del acto sexual. Estuvo en una cena familiar, ahí convulsionó y llamaron a los paramédicos, pero no pudieron salvarlo.
0: Ay, Jesús.
1: So, ese coágulo que se le hizo, que eso es lo que se le hace a uno en el cuello o en el pecho, cuando te hacen un hickey, eso es sangre acumulada, es un coágulo. Eso puede ser peligroso si no sabes manejar la situación.
0: Y que ya hay varios casos de fallecimientos por eso. Pero eso es que le jalan bien fuerte.
1: No importa. Lo más delicado que tú puedes... Por ejemplo, un hickey en el cuello. Eso te coagula la sangre ahí en el cuello. Tú sabes lo que está ahí, ¿verdad?
9: Sí, sí.
1: La vena.
9: La vena.
1: La principal vena del cuerpo.
9: El problema está en que
1: tú supiste, ¿verdad? Sí. Es un conducto directo o al corazón o al cerebro.
0: Sí.
1: Uh-huh. Y si eso se movió de ahí para cualquiera de esos lugares, o hasta para los pulmones, te va a dar un infarto.
9: O la presión que te hizo también te pudo haber dañado una parte de la vena y eso hace con que corra toda la sangre para arriba.
1: Exacto. Y volviendo al bloque anterior, cuando empezamos a hablar del tema, les dije, un jique o un chupón, como le quieran llamar, es un momento salvaje.
9: Yeah.
1: Un momento tenso porque se vive con una intensidad, una pasión. Que nadie está pendiente a lo que está pasando. Estamos disfrutando del momento. Te quise morder.

0: la pasta dental, ¿cómo se aplica, Lupita? Para un
1: no,
0: niño?
1: Tú te la pones donde está el colorado y al otro día amaneces sin nada.
0: Clean.
1: Sí, o una moneda de un centavo, si no es muy grande. Tú te lo pones ahí, te lo pega ahí, te pone una curita o algo. Y ya, a mí no me lo han hecho.
2: Pero está dando opinión. Pero está dando opinión.
0: Para nunca haberlo hecho, o te lo hayan hecho.
1: Es que me cuentan.
0: Sabes cuáles son las cosas para quitártelo, ¿eh?
2: Está dando detalles. Ay,
0: qué bueno, es así, ¿no?
1: Pero esos dos trucos funcionan bien.
0: Para hablar mentira, hay que tener cuidado. Hello.
3: Good morning. A mí ni me gusta hacerlo, ni me gusta que me lo hagan.
2: Una noche de pasión
3: loca. Yo lo veo como muy poco delicado eso, muy feo. Yo, en lo personal, no sé los demás. A mí no me gusta.
0: Pero realmente es algo muy rastrero.
1: Sí.
4: Sí.
0: Aunque uno lo haya hecho, se lo hayan hecho uno. Cosas que pasan, pero no es bonito.
1: Se ve bajo.
0: Se ve feo.
2: Ya de adulto.
0: Sobre todo en una
2: mujer. Depende de donde te lo hagan, porque te lo ponen ahí.
0: Es alto.
1: Es alto.
0: yo bueno, creo... hay hickey que son bajos, que no se ven. Que no se ven.
2: Yo creo que la mayoría de personas que están escuchando algo en algún tiempo lo hicieron, pero ya cuando uno va madurando, cuando ya uno va madurando, ya se va poniendo, ya uno piensa y dice, bueno, pero con la experiencia que estás dando ahora de ese
0: sí, pero muchacho, que se ve feo, porque por ejemplo, imagínate la secretaria de una oficina de un consorcio de abogados y llegó un lunes en la mañana con una bufanda. No hay aire, está caliente, ella sudando, pero tiene un chuponazo ahí que parece que le dio un pecozo.
2: Pero ya se puso la pasta de Lupita.
1: Que usan pasta dental, si no lo quieres vivir.
0: Oye, ahora mismo, cuando tú, por ejemplo, con toda las vainas que hay tecnológicas, que tú no hay nada que tú no sepas, porque todo está en el internet ahora mismo.
2: Yeah.
0: O sea, eso es tan fácil como tú sabes buscar con qué se elimina rápido un hickey.
1: Sí.
0: Ahí están todos los trucos. Pero en el momento de que no existe la tecnología, ¿qué usaba la gente para borrarse un hickey rápido? Por ejemplo, Lupita, en su tiempo
1: de
0: inmadurez, que no quería que su mamá o su papá la viera porque le iba a dar una pela. ¿Cómo tú te cubrías eso?
1: Con maquillaje. Me ponía
0: pues sí te lo hicieron.
2: ¡Vente! ¡Ah! Cayó.
0: Se llama psicología inversa. Y funciona. Hello.
5: Profesor, lo que pasa es que eso en ese momento uno ni cuenta se da cuando uno le aplica ese hickey a la pareja. ¿Me entiende? Entonces la señora que llamó, que le da asco, que eso ya no le gusta. Doña, usted nunca ha tenido relación entonces con un hombre intenso, porque que esos son momentos que uno no se da cuenta.
0: Pues eso se saboreó ahí, ¿eh?
4: Y esos son momentos que...
0: No, pero en verdad sí se ve feo.
1: Eso se ve feo.
2: Pero así mujeres que tienen como una línea que le hace el hombre, pero la línea, o sea, en los dos lados, yo, I think eso es como un poquito exagerado, que no, like... Porque está bien uno, bien dado, bien rico.
1: Pero hay gente que le gusta.
2: Pero esa tiene, yo así, unas mujeres que tienen aquí que la línea y aquí la otra. So,
0: el cuello estresado.
2: Creo que le agarró así.
0: ¿Qué tú dijiste? ¿Qué mujeres qué?
1: No, que hay mujeres que le gusta, conozco, de personas que le gusta exhibirlo. Y que es un orgullo mostrarlo y que se vean.
0: Y que le den su golpe también.
2: Yo no la vi, he visto unas que lo tienen, pero por aquí, con la que tiene mucho.
1: ¿Y cómo tú se lo has visto por ahí, Chiro? Dame el favor.
2: Porque andan así con escote. Y se les ve ahí la.
0: You know. No, porque también ahora hay una modalidad que mucha gente se está haciendo el tatú del beso en el cuello.
1: Del beso, sí, pero eso se nota.
0: Y, bueno, cuando tú te acercas, sí, pero tú lo ves a distancia y tú estás viendo una mal rojo. Tú no estás distinguiendo que es una marca de un beso, sino que hay algo colorado en el cuello.
1: Pero yo creo que la gente que se hace eso es para disimular cuando le chupan el cuello.
0: Porque le gustó tanto que eso
1: tatuó.
2: Solamente el cuello, no, dijo.
0: Voy a escuchar la salsa de los chamaquitos de que déjame un beso que me dura hasta el lunes.
1: Así.
0: Le hice un chupón.
2: Ese le duró un mes.
0: Le duró.
2: Déjame un beso que me dura hasta el lunes.
0: En el cuello, véalo ahí.
2: Ese duró la semana entera.
0: Hay un chamaco que se hizo un tatuaje del beso de una mujer que le dejó un jique y eso le llamó tanto la atención a otras mujeres que se lo tatuó.
1: Wow.
2: Yo he visto hombres con tatuajes de besos aquí rojos.
1: Sí, yo conozco.
0: Así en el, le gusta esa vaina.
1: Y mujeres también con el beso en la boca, digo, en la.
2: En la boca.
0: ¿Qué es eso? Lupita, el beso en la boca.
2: Lupita.
0: ¿Y a dónde que se dan los besos? Oh, wow. Hello.
6: Buenos días, mis hermanos de la terapia de la mañana.
2: Buenos días. Good morning.
6: Bendiciones para todos.
1: Gracias, mi amor.
6: Oye, eso a mujeres les gusta.

0: mujeres que le gustan tanto eso, que se ponen, se lo hacen tatuado, se lo tatúan en
1: Sí,
0: el
1: míralo
0: cuello.
1: ahí. Mujeres que
0: Elvin
1: perversas.
0: Perdomo, desde Boston,
1: Allá.
0: Massachusetts.
1: Elvin,
2: Eso,
1: abrazo.
2: saludos.
1: Qué perdomo estás. Wow, lamentablemente este chamaquito falleció de esa vaina. Yo en verdad, cuando uno estaba en su adolescencia, uno no sabía que tan mortal podía ser un hiki.
3: Sí, la verdad.
1: Wow, después de adulto uno se siente viejo ahora. Y quedó el chamaquito.
2: No, ya pensaste, dice, bueno, ya. Hay experiencias como la del muchacho ese. O sea, ya uno de adulto, imagínate, te agarran la vena arterial
3: imagínate
2: completa.
3: al chino que le
2: Ahí.
3: agarren una vena ahora.
1: No queda ahí mismo, le llamaba.
3: Ahí mismo. Mentira.
1: Y chino es salvaje.
4: No, sí, es que no, no le luce al chino su edad.
2: What do you mean? Hey, what do you mean?
1: O sea, ese tipo de actos en lo sexual, en un hickey, por ejemplo. ¿Tiene fecha de caducidad y que gente de cierta edad no debería hacer esa vaina?
3: Ay, un viejo se ve feo.
4: Sí,
3: eso.
4: Exacto.
1: ¿Cómo
4: es
1: así?
4: Es por lo
1: ¿A qué tú
4: raro.
1: Me llamas viejo, Lupita?
3: Pero imagínate yo, dije, con un chupón en el culo.
1: ¿Qué tiene? Bueno, pues si te conseguiste un chamaquito de 30 o 35
3: años. Lo dejaron para otro día.
1: Oye, ¿verdad? Porque.
2: No le va a aguantar.
3: No, no, no. ¿Quién no va a aguantar?
1: Chico? Ay, ay, ay, ay, ay. A Chino no le lucería un wiki.
2: A mí sí.
3: Pero mira ese viejo con un ¿Qué, charlatán.
2: O sea, ¿qué es charlatán ni que nada? ¿Cómo que no?
1: Tío, son 70.
2: Yo, baby. Cállate, no, no, no, really, no, really. Don't say that, don't say that.
1: Buenos días.
5: Eso es envidia de Lupita, porque ¿por qué una persona de tu edad o más adulta no puede tener más actividad sexual que tú? El hecho de que tú no la tengas no significa nada.
3: Ay,
1: ay,
3: no, tú no te puedes quedar callado.
1: O sea, básicamente que una gente, dependiendo, claro está, una gente de 50, 60 años, según su actividad sexual, sí le permite tener.
2: Sí lo puede hacer, cómo no. Eso que no le luzca es una cosa, pero que la persona lo puede hacer, lo puede hacer.
3: No,
2: claro.
3: Cada quien es libre de hacer lo que quiera.
2: Es como te digo, ese momento es una intimidad, pero fuerte, que uno se deja de ir.
1: Porque hay gente de 50 que ya duermen como hermanos en la cama.
3: No, pero depende del tiempo que tengan juntos también. Porque
1: pero
3: si
1: lo
3: tú
1: que te
3: estás
1: digo,
3: comenzando
1: ya,
3: una relación.
1: Ya hay hermandad, ya no hay como esa actividad sexual tan intensa.
2: Intensa.
1: Eso es cuando un mal día, sí, una
3: no,
1: vez al mes,
3: ya
1: esa
3: edad no se hace nada.
1: Hay meses que pasan por ahí como la renta.
3: Ya lo sabes, y no te paga.
2: A mí, los hikis no lo vas a hacer todos los días, aunque esté joven, porque imagínate. Le vas a llenar toda de
3: sí, no, todos los días, no, eso
2: no,
3: es el momento que dice.
2: Ese es el momento wild que uno tiene, ¿me entiendes? Y va a ser una. Puede ser cualquier día. Y no, esa sensación que tú usas y dices, bueno.
1: Yo tenía una compañera de trabajo una vez que ella todos los días llegaba a marcar.
3: Sí, yo tenía una amiga así. Que inclusive ella decía que si el marido no la marcaba, ella no.
2: Buscaba
3: no
2: otro.
3: Llegaba, no llegaba, no llegaba.
1: Ah,
3: porque
1: le gustaba esa vaina de
3: sí,
1: el fetichismo, eso.
3: Sí,
1: ah,
3: no llegaba.
1: De que la golpearan, eso.
3: ¿Qué le.
1: Oh. ¡Camarón, por favor!
2: ¡Está dormido!
1: ¿Qué le gustaba?

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0: Buenos días. Avanza la mañana, 9:34 ya. 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
0: Señora, increíble, pero cierto lo que pasa en el mundo. Esto no tiene mamacita.
2: Guay.
0: Hay un hombre que se robó un auto y dentro del vehículo descubrió que había un bebé. ¿Qué hizo el tipo? Se devolvió con el niño. Le entró a golpe al papá y le devolvió el niño.
2: Y se llevó el carro.
0: Señor, así de fácil.
2: Le dijo, por irresponsable.
0: Eso es un ladrón con responsabilidad. En una parada rutinaria de vehículos terminó algo inusual, es el caso de este robo. Tras llevarse el automóvil, sustraer lo que había en él, el sospechoso descubrió que había un bebé dentro. En lugar de irse, se devolvió con el menor, le entregó al padre el niño, le dio dos bofetadas y aún así se llevó el carro y se fue a la fuga. El caso generó una alta atención con la contradicción de que ambas acciones son medias raras.
3: Sí.
0: Aunque devolver al niño evitó una situación potencialmente más peligrosa, el robo del vehículo continúa siendo un delito. El incidente también generó críticas hacia el padre por dejar al menor solo en el vehículo. Y este caso se pone de manifiesto la seguridad y la responsabilidad que deben de ir de la mano. ¿Quién es más irresponsable?
3: El padre.
2: Bueno, por lo menos el ladrón dijo, bueno, el niño no lo necesito, lo llevó para atrás.
0: Diario.
2: O sea, han habido muchos casos que los rateros, la mayor parte en winter time, ¿verdad? Que tú dejas el carro prendido. Tú lo has aprendido y a veces dices, dos minutos, voy a la tienda y compro lo que voy a comprar y dejas el niño ahí con el automóvil prendido.
0: No, está bien.
2: Llegan y se roban el carro y lastimosamente a veces han dejado a los niños en otro lugar, pero se han llevado el carro.
0: Hey.
2: Sí, pero esta vez el hombre se regresó a devolver el niño.
0: Por suerte.
2: Eso fue una acción buena de parte de él.
3: Un acto de valentía.
2: Sí, porque
0: ni siquiera, quizás el tipo vio que dijo, espérate, por el carro que me pueden dar a mí es una fianza, por el niño me van a meter 30 años, déjame devolver el muchacho.
2: Kidnapping.
0: Además yo no robo muchachos. Ey, pues está fuerte eso.
2: Sí.
0: Y es ilegal dejar a un niño encerrado en un carro, aunque esté prendido, el monóxido de carbono, las temperaturas y todo eso.
3: Ahí los dos deberían ser detenidos.
0: Bueno, el papá sí tiene que meter una
2: mujer. Pero los cacheteos del hombre.
0: Hello, buenas.
4: Buenos días.
2: Good morning.
0: Gracias.
4: De verano, Jimmy, con mi hijo, y les voy a decir algo bien importante.
2: A ver.
4: El caballero, por llevarse el carro, tiene que ser culpable. ¿Se entiende eso? Pero yo entiendo que el caballero hizo lo correcto, llevar el nene para atrás y a la misma vez, pues, por lo menos, como uno dice, cumplió, llevó el niño para atrás.
2: ¿Ya?
4: Y a la misma vez, le metió las dos bofetadas. Si llego a hacer, yo le meto las dos bofetadas.
0: Desgraciado.
4: Mal padre. Y después me llevo el carro.
0: A ¿verdad? Al papá también le toca lo suyo ahí.
3: Claro.
0: Ahora es un ladrón con responsabilidad, vuelvo y lo digo.
3: Sí.
0: Ladrón serio. Bueno, no serio.
3: Con
0: no.
3: Lealtad.
0: Serio, no.
3: Mira,
2: educado.
0: Educado.
5: Ese descuido y esa irresponsabilidad en los padres se ve más ahora, porque yo te aseguro que Lupita no dejaba varón en la escoba.
0: ¿Sabes qué? Tú tienes razón. Los padres andan descuidados.
3: Sí.
0: Yo no sé si ustedes recuerdan que hablamos de una persona. No, hasta yo estoy medio vaina. Si era un hombre o una mujer que fue al supermercado, hizo una compra y en el carrito, en el shopping cart, en el parking, dejó al niño botado.
3: Olvidó,
0: y se llevó la compra.
3: Sí, se le olvidó.
0: Y el niño ahí botado. Y cuando se dio cuenta, regresó corriendo y ya estaban las autoridades ahí con el niño y todo. Señor, la gente anda distraída.
5: Eso se lo quitan de una vez.
0: Entre la tensión de vida que uno lleva, el teléfono también influye mucho. La vaina de estar conectado al teléfono, la distracción.
5: Sí.
0: Ey, no, tú estás fuerte.
2: No, y es bien peligroso porque en Arizona una señora se fue para, supuestamente iba a llevar al niño al babysitter y se fue al trabajo y dejó el niño se durmió y dejó el niño en el carro y lastimosamente ese niño falleció por el calor. Uh-huh. Y cuando salió del trabajo ella vio al niño ya sin vida y la verdad que...
0: A un hombre le pasó eso en Nueva York también.
2: La verdad que es lamentable que las personas a veces por mucho trabajo, por muchas cosas que tienen que hacer, no se dan cuenta que el niño está ahí atrás, ¿me entiendes?
0: En New York le pasó a un hombre, pero eran gemelos los niños.
2: Wow.
0: El tipo se fue. Él estaba oye, ¿cómo fue la vuelta? Él se lo llevó de la casa para llevarlo a la escuela y luego irse a trabajar. Uh-huh. Él se fue derecho para el trabajo.
2: Wow.
0: Se parqueó, subió a trabajar sus horas normales, 8 horas. Cuando bajó, de que para ir a la escuela a recoger a los niños, fue que miró que los niños estaban ya
2: fallecidos.
3: Sí. Wow. Lo que pasa es que la gente anda, no sé si por los trabajos y las preocupaciones, pero anda tan distraída.
2: Es la presión.
3: Que hacen cosas así que no.
0: Al loco.
2: Sin querer.
0: Buenos días.
4: Profesor.
0: Sí.
4: Yo creo que para mí, mi punto de vista es, con ese ladrón, antes de meterlo preso, dale un reconocimiento, profesor.
0: Ey, es verdad. Ey, es verdad, un héroe.
3: La verdad,
0: un héroe patriótico.
3: Bien. Sí, hizo bien.
4: Se acaba de liberar de dos cargos.
2: Un ladrón honesto.
4: Robo y secuestro.
0: Y quizás hasta un asesinato iba a haber. El niño puede fallecer.
4: Es para que lo condecoro. Y le pongo el ladrón honesto del mundo.
0: La llave de la ciudad, profesor.
4: Claro.
0: Ahí está.
4: Hay que darle también otro reconocimiento por darle 3 galletas al papá.
0: Otra.
5: Profesor, yo me voy más lejos. Yo le doy la llave de la ciudad y el título del carro.
4: Claro. Y se vio la llave en el carro. Y el tanque full.
5: Claro, pero va acá.
4: Él contó.
0: Profesor, el carro financiado se debe también.
6: Buenos días, gente. Buenos días, Jota.
0: Buenos días,
6: Carlos. Chino.
2: Saludos. Mira,
6: eso es un ladrón con códigos de calle.
3: Eso es
6: maldita
3: verdad.
6: Sea. ¿Y cómo es eso? Para que tú veas que todavía existe gente que sigue en los códigos. Especialmente los ladrones.
0: Ya tú sabes.
3: Ladrones honrados. Pero
0: ahorita, y no, lo más lindo que ahorita el chamaquito crece, se hace policía y tranca al ladrón.
5: Maca, yo te conozco a ti.
3: yo
5: te
3: olvidé
5: que tú eres un niño.
7: Buen día, terapia.
3: Oye, buen día.
7: A Nilvio que me perdone, pero voy a hacer un comentario como dice, como hablaría él. Eso es lo que se llama un ladrón con principio.
0: Correcto.
7: Oye, con respecto a eso de los niños, mira, yo tengo 2 niñas y a mí me toca también encaminarla a la escuela y eso. Y yo de ahí me voy al trabajo. Pero yo le doy una revisada a ese carro cada vez que yo voy a llevar a la niña, antes y después de dejarla. Porque es que somos hijos del destino, como dicen.
0: Es cierto.
5: Es un hombre responsable.
3: Sí.
0: Ey. Ah, mira, hay una señora que dejó un niño botado en un Uber. Señora increíble.
3: Pero ¿cómo en un Uber? Ella se montó adelante y dejó el niño atrás.
0: No. Ella llevaba a un niño en su car, sí. Se monta en el Uber. Con el niño al lado. El Uber la lleva a la parada. La señora se desmonta y se bajó. Cuando el tipo arranca, que de repente oye la queja del niño, que mira para atrás. El tipo a veces frenó en alta, se asustó porque vio que era...
3: Claro.
0: Él ni se había percatado de que la señora se bajó y dejó al niño botado.
3: Pero ella seguro se bajó a dar la vuelta a
0: que
3: sacar
0: no,
3: el niño.
0: Ella llegó a su parada y se fue. Ella entró, se bajó del carro y entró para su lugar y dejó al niño botado.
2: Wow.
3: No, pero esa estaba en patilla.
0: Todo fue grabado, eso está ahí en la red.
5: Pero muy...
0: Bueno, no es que... señores, no se trata de pastillas ni... Es que la gente anda distraída.
3: Anda loco.
0: La gente tiene la mente volátil.
5: Es que se ponen hasta pensando en la deuda, la vaina y eso.
0: Todo eso influye.
2: Sí, la presión del día.
0: Sí, el estrés de vida que uno lleva. Sí. Y también muchos de ellos también con el asunto telefónico, que están conectados.
3: Sí, muy
0: conectados a lo social, pero desconectados de la realidad.
3: Uh-huh. Sí,
0: y eso ha traído trágicas consecuencias feas.
5: Muchas.
0: Ey, dejaba fallecer a un niño en un carro trancado por un descuido. Tiene que ser algo.
2: Allá en California también una mujer puso el niño en un car seat de los chiquitos, lo puso arriba Yeah. Y se olvidó que lo dejó arriba del carro. O sea, ella lo puso para mientras, para abrir la puerta y
3: meterlo. Es un peligro si se rebala de ahí, se no, degrana el niño.
2: Ella arrancó con el carro, arrancó con el carro y el niño cayó, pero el asiento no cayó, cayó bien, cayó parado y el carrito se fue así. Y cuando la gente vio eso, salió corriendo y le empezaron a hacer señas, y se paró la señora. Y fue
3: eso
2: a
3: recoger de película,
2: chico. No, en la vida real, en la vida real, en la vida real. Y eso pasó y eso tú lo puedes ver.
0: Yo vi eso.
2: Eso es la vida real. Hay muchas personas,
3: pero
2: como te digo,
3: gente tiene que estar muy loca para subir
2: no es que estén locas, es que la presión, ella a lo mejor tenía muchas cosas que
0: una
2: hacer.
0: Una mujer soltera, madre soltera de 40 y pico de años,
2: con tanto lío,
0: con un apartamento que no lo puede pagar ella sola.
3: Un saludo para mi amiga. Sí.
0: El marido recién la dejó con todas las deudas del mundo y tiene un niño que muchacha, tú sabes,
2: la gran presión.
0: Es mucho. Hay mujeres que tienen unos colapsos mentales, que viven en la realidad, pero no están conectadas a ella.
3: Yeah. Sí, conozco casos así, sí.
0: Sí, en un momento de turbulencia. Porque uno quizá maneja un poquito más la presión. Uno se distrae por ciertas cosas, pero uno no anda con esa desconexión así al 100%.
5: Sí, que una desconexión total, así, de que de tú llegas al punto de olvidar a un niño. Hey. Que se supone que tú sabes que los niños nada más viven boletando, que agarrando cosas, que esto y que el otro moviéndose, que llorando, que esto. Y para tú dejar a un niño abandonado, o sea, de que por un descuido, dejarlo abandonado.
2: Y pasa,
3: porque tú
5: tienes que estar de verdad.
0: El hombre nada más hace un colapso mental en dos ocasiones mensualmente. Al principio de mes, para pagar los biles y los colapsos laborales. Que son el estrés más grande que uno puede tener.
3: Pero la mujer no, la mujer tiene mucho estrés diario.
0: Exactamente, por eso te digo que ustedes manejan la presión de una manera más compleja, porque viven un estrés constante. Son madres, tienen 3, 4, hasta 5 muchachos, pendiente a que si se hizo esto. Aún el hombre tenga la responsabilidad de pagar los biles.
2: Yeah.
0: Ellas están pendientes a si él pagó. Porque uno no anda pendiente a eso. Uno resuelve cuando hay que resolver, pero hay cosas que se le olvidan.
3: Mira, yo conozco madres solteras que lamentablemente yo no entiendo cómo viven. No entiendo cómo viven sin apoyo de los maridos, no, de los padres de los hijos, porque no son maridos, no se pueden llamar
0: guerrera,
3: maridos.
0: Guerrera.
3: Y es difícil, y más en este país donde tú tienes que contar quién te cuida el niño para poder trabajar.
2: Han pasado muchas catástrofes, muchas muertes por eso, porque la mujer anda muy presionada, ¿me entiendes? Como te digo, ese caso que yo vi, la mujer la tenía que llevar para el babysitter y se le olvidó. Se fue al trabajo y cuando salió del trabajo ya estaba lastimosamente.
0: Buenos días.
8: Yo una vez presencié algo en una ferretería. ¿Puedes decir el nombre de la ferretería?
0: Dale.
8: Home Depot. Y la señora andaba con... Ella andaba con un niño como de 3 o 4 años y con un perro, y el perro parece que se le zafó, salió corriendo, y ella se preocupó más por el perro que por el niño. Y el niño quedó solo así en el pasillo, y si no lo agarra uno de los, se le hizo el cliente ahí, el niño se lo lleva a otra gente, o sea, loca, sí, por un perro, ay Dios.
3: Sí, lamentablemente.
0: ¿No fue esta semana que se hizo viral el caso de una señora que ella andaba con el niño en el cochecito? Y también andaba con un perro. El perro salió, otro perro que andaba, parece que se soltó por ahí, un Rottweiler, algo así, no sé, y atacó al perro a la señora. Y la señora, por defender el perro, soltó el calcico del niño, el carrito.
3: Ay, padre amado.
0: El coche se fue de lado y se cayó. Pero a todo esto, la señora, lo que te preocupa de que el perro no muerda a su perro. Y fue un señor que apareció y la ayudó a quitarle el perro. Por la señora
3: del niño.
0: Que si el perro salvaje que se soltó ataca al niño, lo devora, porque la señora lo estaba pidiendo al perro.
5: Claro.
0: Sí, pero,
3: y ella, sí. No soy yo, nada más. Como mi gordito.
5: Perdón. Perdón.
0: Ay, le puso la tierra en el pastel.
5: Le puso el hito como un pollo. Le puso el hito.
6: Jota, una vez mi prima fue a llevar un niño que estaba cuidando de su mejor amiga. Lo deja en la casa con la madrastra. ¿Aquí? Y la madrastra le metió una pela al nene, a la nena.
0: ¿Oye?
6: Y la mató mano. Está haciendo 120 y pico años. Yo vi ese caso bien de cerca porque pues mi prima y era una amiga mía también envuelta ahí. Yo estaba preso cuando pasó eso y wow, todavía la persona está afectada completamente.
2: Sí, wow. difícil.
5: ¿Te juntaste con la doña ya?
0: No, ¿qué pasó?
3: No, eso es serio, Carlos.
0: Así no, mal. Espera, primo, ahora a ver.
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0: O ellos.
1: No, Nayu, Nayu.
3: O el niño también.
1: ¿Pero cuál es el
0: niño? No, esto es para mayores de edad.
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0: Todo tiene que ser en línea. Al mismo tiempo todo.
1: En línea blanca.
0: Cuando J diga, con Araye, todos juntos decimos, nos vamos, no vamos para RD.
1: Sí, no, ¿cuál línea mejor? ¿La blanca, la amarilla o la negra?
2: Él se la adaptó.
1: Cállate.
0: Ya, ¿de qué palo? La amarilla. Porque divide.
1: Dos continentes.
0: Divide para allá y para acá.
1: ¿Qué es el dos que dijo Lupita?
0: ¿Ah? ¿Se fue?
1: Lo que dijo Lupita.
2: Él lo escuchó.
0: No, no escuché a lo que dijo.
1: Él escuchó lo que no entendió. Ya, ey, eso no se hace.
0: La Lupita, please.
1: Hello, buena. ¿Qué está pasando, fiera?
0: ¿Qué es lo que?
1: ¡Aló! ¿Qué es lo que?
2: Se dio tres líneas.
1: ¡Hello!
0: Agarró para vos.
3: Profesor, wey. Una pregunta en cuanto a eso.
1: Pregunte, profesor.
3: ¿Cuántas veces uno se puede registrar? ¿Una sola vez?
1: ¿Para qué tú quieres más?
3: Porque mientras más tú buscas, tienes de ganar.
1: Sí, profesor.
0: Solo una vez.
1: ¿Usted se registró ya?
3: Yo me registré, yo creo que me registré.
1: ¿Y se queda registrar de nuevo?
3: Vamos a registrarnos.
1: Vamos a pasar por un nuevo vehículo para registrarlo, vosotros. Tranquilo, saludos, Yajaira. Hey, saludos para todos los choferes y choferas. ¿Esa palabra sí?
0: Sí, choferas.
2: Sí, choferas.
1: Choferas. Drivers.
2: Drivers.
1: Yeah. De los buses escolares.
0: Oh, yeah.
1: Que están de regreso al trabajo haciendo dinerito. Welcome
2: de
1: back. Y nada, hagan su trabajo bien. Y no choquen a nadie ni dejen que nadie lo choque. Y pues andan a veces, tú sabes.
2: No, que cuiden esos niños.
0: Y espera que el carajito se siente bien para arrancar.
1: Exacto. Y ponga la luz con tiempo.
0: No, pero un trabajo bien duro, ¿viste? Eso de levantarse temprano, llevarse un montón de muchachitos gritando,
1: no,
0: ahí.
1: No, son nada chino.
0: Ya, yeah, no.
1: ¿Qué pasó? ¿No te gusta?
0: Ese gritante era. Y uno, espérense, que me acabo de levantar.
2: No sirve para eso, chino.
0: No, no, no. Yo sirvo para ir de pasajero.
1: Exacto. ¡Feliz día! Mañana nos escuchamos. ¡Adiós!
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0: acerca de esta petición de una suegra. Cosa más rara, chica, que la suegra se mete en la relación,
1: ay,
0: ¿no?
1: Ay, sí.
2: Ay, sí, qué raro.
1: Muy raro.
0: Dice que a un mes de casarse, esta suegra le propuso a la nuera enseñarle las tareas del hogar.
3: Muy bien.
4: A mí me mandaron hasta traer para ir a aprender a cocinar al país de donde era mi esposo.
3: ¡Wow!
1: ¿En serio?
4: La mujer y la mai quería que yo le planchara hasta los calcetines y los calzones.
3: ¡Wow!
0: ¿Qué? ¿Y de dónde?
4: Ahora estoy feliz, aprendí a cocinar y le cocino a otro.
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aplauso para mami y papi.

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0: Dice que a un mes de casarse, esta suegra le propuso a la nuera enseñarle las tareas del hogar.
1: Muy bien.
2: Muchachos, mire, yo encuentro que la suegra fue un poco atrevida. Cuando tú dices de que pronto al marido no le gusta la cebolla, whatever, para eso ellos son grandes, se le puede decir, mira, a mí no me gusta esto. Y uno, y así uno le da cabida a la suegra a meterse en la relación. Tú sabes que yo soy de otra nacionalidad, uh-huh. Y mi esposo, pues, al principio sí, fue difícil porque cuando yo recién lo conocí, lo invité, le dije, ¿tú quieres perico? Eso me cae.
0: Y más que tú eres de Colombia, ¿cómo sabes?
2: Pero yo te digo, Jota, él se puso blanco. Él se puso blanco y se quedó mirándome.
0: Ya, tú eres familia de Pablo.
2: No, mi amor, nada que ver. Le digo yo que tú quieres perico, vuelvo y se lo repito. Sí. Y él me dice, no, yo no consumo nada.
3: La vez.
2: Y le digo yo, pero tú sí eres bien bobo, esos huevos revueltos con cebollito más.
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Bueno, la voy a seguir hasta el fin del mundo. No me importan las barreras que tenga que cruzar. No me importan los peligros. No me importa nada, porque la amo.

0: queja del día. Oye, esta pregunta. ¿Por qué los baños públicos de las mujeres son más sucios que los de los hombres?
1: No, mis amores, esto es increíble. Mira, yo trabajé en mall, trabajé en escuela. Y mire, eso es increíble, pero al final...
0: ¿En qué sentido? ¿Limpio o sucio?
1: No, en el baño de los hombres lo que puede haber papeles, cositas así, pero en el de la mujer...
0: ¿Verdad? ¿Qué se puede encontrar en el baño de la mujer?
1: Jesús, profesor, ni se diga.
2: Óyeme, yo trabajaba con la joven que llamó ahora. Y es verdad, cuando trabajamos en esa escuela, uno salía de esos baños con la cara amarrando la cara de lo incómodo que era, loco.
3: Wow.
2: Mi punto de vista, yo creo que, como estaba diciendo Lupita, que Altano alzó un baño público para subirlo, para no sentarse. Es que ellos hacen eso, pero no la culpo tampoco.
4: Profesor, mire, una cosa, una precariedad, profesor, con las mujeres.
0: ¿Qué es lo que pasa, profesor?
4: Son puercas, profesor.
5: Alguna.
4: Entonces, no, porque si vamos al baño las mujeres, ¿qué le van al baño las mujeres?
0: Las mujeres, sí. Mujeres.
4: Son puercas.
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amo, gracias por estar aquí, de verdad. Para mí es bien importante que estén aquí, cada uno de ustedes significa mucho para mí. Así que vamos para la foto, vengan para acá, métase todo el mundo, todo el corazón.

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0: los chupones.
1: Yo lo he hecho, pero...
2: ¿Tú tienes particularidades de draculinos?
1: Yo lo he hecho, pero antes lo hacía, pero ya como que ya pasó de moda. Like, para mí ya no, eso ya...
2: ¿Te gustaba chuparle el cuello a las mujeres?
1: Sí, pero...
2: ¿Y para qué, chino?
1: No, pero fíjate que es una... Como que eso... Yo digo que es inseguridad. Para que vea el otro hombre... para que el otro hombre vea que ya, ella ya le dio...
2: Que yo me la comí.
1: Ajá, entonces eso la verdad como... Ahora ya lo entiendo.
2: Ah.
1: Y digo, no, ¿sabes qué? No se ve bien. Y aparte de eso, inseguridad. Eso, yo creo que eso no va.
3: No, mira, a mí no me gustan los hickey porque para mí se ven bajos. Desde que veo que me quieren apretar un poquito, yo...
4: ¿Sabes dónde? A mí me pasó eso, pero fue que la tipa me mordió. Yo me di cuenta cuando la cajé de dientes se le cayó.
5: Oigan bien, como dice el dicho, en el hueso que está el gusto, a mí me iban a sacar a la hiel por ahí.
2: ¿El diablo?
3: ¿Por dónde?
5: Un chupón es lo más bacano que un hombre puede sentir. Es en su loquera.
2: Eso gusta, ¿no? Eso gusta. En el momento eso gusta.
5: A Lupita, a tu edad, tus 50, tú estás hablando de que no te han chupado nunca.
3: No me han chupado, pero no así.
2: Es que los hombres que Lupita ha tenido no tienen dientes, loco.
6: Adiós, Lupita, déjate llevar.
3: Mira,
6: se ve feo, pero si tú te dejaste llevar y se dio, oye, maquillaje con él, porque tú sabes que cuando tú tengas eso, te lo dices, no, dale para allá.
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extremas en la mañana, baile involuntario y ganas de beber un viernes.

0: 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Oye, esta pregunta. ¿Por qué los baños públicos de las mujeres son más sucios que los de los hombres?
1: No, mis amores, esto es increíble. Mira, yo trabajé en mall, trabajé en escuela. Y mire, eso es increíble, pero al final...
0: ¿En qué sentido? ¿Limpio o sucio?
1: No, en el baño de los hombres lo que pueda haber papeles, cositas así, pero en el de la mujer...
0: ¿Verdad? ¿Qué se puede encontrar en el baño de la mujer?
1: Jesús, profesor, ni se diga.
2: Óyeme, yo trabajaba con la joven que llamó ahora. Y es verdad, cuando trabajamos en esa escuela, uno salía de esos baños con la cara amarrando la cara de lo incómodo que era, loco.
3: Wow.
2: Mi punto de vista, yo creo que, como estaba diciendo Lupita, que al Tano, al ser un baño público para subirlo, para no sentarse, es que ellos hacen eso, pero no la culpo tampoco.
4: Profesor, mire, una cosa, una precariedad, profesor, con la mujer.
0: ¿Qué es lo que pasa, profesor?
4: Son puercas, profesor.
5: Alguna.
4: Entonces, no, porque si vamos al baño las mujeres, ¿qué le van al baño las mujeres?
0: Las mujeres,
4: mujeres.
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0: 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Para participar, pendiente, porque ya llegó el momento de marcar el 774-420-2028. Automáticamente te vamos a registrar para que participes en este concurso. El primer ganador será seleccionado el 15 de este mes, de septiembre, en la terapia de la mañana. Usted tendrá la oportunidad de ganar. Ese es el primer ganador, ¿eh? No el último, el primer ganador. O sea, vamos a tener varios ganadores. Buenas. Hola, chica.
1: Yo no voy a sacar ese premio.
0: Usted se lo va a ganar. No diga que se lo va a sacar, que no se lo va a ganar.
1: Ay, Dios mío, señor.
0: No, eso está bien. ¿Cómo está? ¿Y quién me habla?
1: Estamos bien. Te habla
0: Licelo
1: de Boston.
0: Desde Boston. Licelo, tú has escuchado, por si acaso, esto del chisme de Edwin Encarnación y Karen Yapor y esa cosa. ¿Tú has escuchado algo de eso?
1: Sí, he escuchado,
0: con mi
1: respeto, la familia
0: se respeta. Sí, claro que sí.
1: Son cosas que no debieron, ¿verdad? Haber salido a la luz.
0: Pero, ¿qué tú crees, más o menos? Uno lo sabe, pero ¿qué tú crees que pasó ahí? Porque hay muchas especulaciones. ¿Qué tú crees, según tú, qué tú crees que pasó ahí?
1: Bueno. Ay, Dios mío, señor, ¿por qué se me hace
0: esto? No, pero es una opinión, porque yo sé que tú has comentado eso con alguien, tal vez con una amiga tuya. No, mira,
1: Ajá. Yo, sin embargo, él hizo muchas cosas. Sí. Ella se mantuvo bajo perfil, tranquilita, sin publicar nada. Y ya a él le picó porque ya ella quizás se está publicando, pero ahí no hay ninguna relación.
0: Pero ¿tú crees que él encontró algo? ¿Tú crees que él encontró algo?
1: Bueno, ¿cuánto me gustaría ser amigo de esa gente ahora? Ya se imaginó, tú sabes que a veces uno se imagina cosas, muchas veces no son reales, no tienen pruebas.
0: Es verdad,
1: tuviera una prueba.
0: Y porque, oye,
1: hablar así.
0: Uno no puede llevarse de la, porque la gente está hablando de todo por ahí, que es un río, que yo tengo.
1: Hay una clase de memes. Sí, oye, la gente se hace virar de la noche a la mañana.
0: Hay de todo por ahí, que si uno se lleva de eso se vuelve loco. Vamos a esperar que la abuela ruede, a ver hasta dónde llega.
1: Para que dejen a uno tranquilo y para uno saber quién puede.
0: Para uno saber lo que pasó, porque ahora mismo no se puede especular.
1: Ya sabemos que él explotó primero.
0: Él explotó primero. Dime que tú quieres que te coloque, Licelo, ¿de quién va a saludar la tarde de hoy?
1: Yo voy a saludar a Diana Lara y quizás con la que ella anda ahí alrededor, que no sé quién es.
0: Ajá.
1: Y aquí, hasta
0: fin de mes. Ay, Dios mío.
1: Y un saludito para ti, para tu audiencia. Gracias. Ya tú sabes, ya yo me inscribí, yo sé que voy a sacar ese premio.
0: Usted se lo va a ganar.
1: Para saludito, porque siempre estamos en sintonía contigo y todas estas músicas buenas que pones.
0: Gracias, Licelo. ¿Algún tema en particular quieres que te suene ahora? ¿Qué quieres?
1: Salsa, como siempre, Antonio Cartagena, mi amor, ni siquiera dejaste porque yo soy fija y fiel.
0: Pero a ti te tiene que gustarte otra música que no sea esa, porque es la única que te guste.
1: Sí, me gusta, mira, escucha, tú sabes que me gusta Luis Miguel de la Marca, cualquiera que tú pongas.
0: Ah, bueno, ahora cualquiera. Sí, varíame el asunto.
1: Oye, es un bachatero buenísimo.
0: Claro, agárrate, te voy a dejar ahí hoy. Ya sabes que aquí varía el asunto, va a poder ponerle en alta. Buenas.
2: Buenas.
0: Hey, ¿cómo tú estás, hermano? ¿Todo bien?
2: Estamos bien.
0: ¿Y quién me habla y de dónde me llama? Hey, ¿cómo tú estás, manito? ¿Ready para el fin de semana largo?
2: Largo y pico.
0: Ajá, ¿qué tú haces en un fin de semana largo como este que se aproxima?
2: Por el momento.
0: ¿La qué?
2: Codo con el codo.
0: Ah, ok. Sí, perfecto. ¿Qué tú quieres que te suene, hermano? Rapidito. ¿Qué te suena? Dime.
2: Una de Fran Reyes.
0: ¿Y a quién tú vas a saludar hoy? Dime.
2: A la propia. De parte del propietario.
0: Ay, Dios mío, esto es en broma.
2: Una pregunta que tengo.
0: Ajá.
2: ¿Yo la puedo anotar a ella para el viaje?
0: Bueno, sí, que nos llamen, que la vamos a anotar, claro que sí, definitivamente.
2: Pero si yo te doy el nombre, ¿la anota?
0: No, porque ahora, así no, porque tú sabes que esos nombres y cosas, eso es fuera del aire que se da, tú no tienes necesidad de dar unos datos en el aire, que todo el mundo sí lo escuche, ¿tú entiendes?
2: Lo tiro por el WhatsApp.
0: Bueno, sí, dale el WhatsApp de la Mega a ella para que ella entonces envíe los datos, ¿está bien?
2: Está bien.
0: Ya tú sabes, mi hermano. Muchas gracias por tu sintonía. Buenas, hello. Buenas, hola, hello. Hola, hola de la mar, qué bonita hola para hacer Jun Blum conversando con el pueblo.
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0: Definitivamente estamos metiendo ligas. Hoy es jueves, señores. Ya contamos a 3 del mes de septiembre. Bueno, viajar durante este fin de semana que se aproxima del Labor Day, el fin de semana largo. Bueno, la AAA, según datos de esta que siempre nos deja saber la AAA, dice que Boston, Seattle, Orlando, Denver y Nueva York son los principales destinos nacionales para este fin de semana del Día del Trabajador, mientras que Roma, Bangkok, Londres, Dublín, París, entre otros, encabezan la lista de destinos internacionales, pues optando por la gente, pues tiene como tendencia estos viajes así, y están esta vez optando por cruceros por Alaska y cruceros fluviales, recorriendo parques nacionales en Estados Unidos y haciendo turismo en Europa. Según la AAA, que son una gente que ellos siempre viven buscando o recopilando estos datos para que uno más o menos se entere de cómo andan las cosas, los vuelos internacionales son un 4% más baratos este fin de semana festivo en comparación con el año pasado. Sin embargo, quienes viajan dentro de Estados Unidos pagan este año un 2% más por los vuelos de ida y vuelta. A mí me gustaría que alguien me explique cuándo vamos a ver los resultados de esos, de esas negociaciones que está haciendo el Caco Muñeca en Venezuela con el petróleo y PDVSA y la Chevron y toda esa gente. Que me digan cuándo va a bajar la gasolina. ¡Hello, buenas! 774-420-2028. Vamos a conectar con el pueblo. La gente se está registrando para este viaje. Yo, si estuviera en el lugar de un oyente, me gustaría ganarme un pasaje a República Dominicana con mi compañera, ¿por qué no? De ida y vuelta sin pagar ni una. Yo considero que esas serían las vacaciones idóneas. Yo me merezco unas vacaciones como esa, que me paguen el vuelo y de vuelta. ¡Hello!
4: Así cualquiera.
0: Verdad que sí. Y no es que uno tenga olla, uno pudiera pagar un pasaje,
4: no,
0: pero...
4: No, pero ese precio cualquiera, con Arayet.
0: Pero venga, ¿no? Claro, que le te pongan un pasaje ahí de vuelta y nada más dando el nombre y ya, en tripeo. O sea, heavy. ¿Verdad que sí? ¿Cuál es tu nombre, hermano? ¿De dónde tú me llamas?
4: De Boston, Freddy Soto.
0: Freddy Soto. ¿Cómo está tu día hoy, Freddy? ¿Bien?
4: Está bueno, está bueno.
0: Está bueno, Freddy.
4: Porque aunque tú te quejas, a nadie le importa.
0: Exactamente. Tú sí lo dijiste. Dilo otra vez, Freddy, hombre. Dilo otra vez.
4: Aunque tú te quejas, a nadie le importa. Ah. Entonces tú tienes que estar bien.
0: Definitivamente. Freddy, ¿qué te colocamos en la próxima mezcla? Que estamos organizando los temas que van a sonar. Dime.
4: Bueno, del chaval.
0: El chaval.
4: Mi bigote huele a ti.
0: Mi bigote huele a ti. Pero soy profundo.
4: Ah, ay, no, Dios, a veces la que era duro.
0: ¿Y dónde estaban esos bigotes? Hermano, saluda a la gente tuya que me voy, dime, dale.
4: Un saludo para mi gente de la Mega.
0: Ajá.
4: Pero vamos todos con Arayet para Santo Domingo. Anótense, apúntense, sí, que hace precio cualquiera.
0: Si Dios quiere, vamos para allá, sí. ¿Usted se anotó ya? ¿Usted se registró?
4: Me estoy llamando para registrarme. Ah. Que tú me vengo era ahora.
0: No, porque si acaso, porque hay gente que llama y ya se registró, entonces no hay que registrarse dos veces.
4: No, sino una vez.
0: Yo llamo,
4: ya. Me registro WhatsApp, no, yo sé que es una entrada por persona.
0: Está bien, María.
4: Yo oigo la terapia en la mañana también.
0: Quédate ahí, no te me vayas, que te vamos a registrar ya mismo, ¿oíste?
4: Okay.
0: Que no se diga. Estamos de fiesta, señores, este jueves por la tarde, vacilando con la mega mezcla, con el Playboy.
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0: mío.
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Arribamos a nueva hora, 4-8 minutos. 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Matando ligas en este jueves, septiembre 3. Antesala el fin de semana, rompiendo.

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1: La estamos prendiendo. ¿Cómo te ha ido hoy en el día? ¿Cómo ha estado tu jueves hoy? Hasta va a trabajar mañana, ya terminas y comienza el martes, o regresa más bien el próximo martes. ¡Hello, buenas!
2: Está buena, y se premia con un vuelo directo.
1: Ay, Dios mío.
2: De RJ Airlines.
1: ¿Cómo tú estás, mi hermano? Saludos, ¿cómo estás?
2: Saludos, todo bien, gracias a Dios. Tirando un pasajero aquí para el aeropuerto.
1: Un pasajero para el aeropuerto. Pero ¿desde desde dónde hacia el aeropuerto?
2: Desde el centro de Boston.
1: Desde el centro de Boston. Ah, tú vas a picar ahí más o menos con el pasajero.
2: ¿Eh?
1: ¿Cómo tú lo ves? ¿Tú crees que tiene la cara que da propina ese pasajero que va ahí? ¿Tiene la cara de eso? Sí, como que camina. Y como que camina, ¿verdad que sí? Ese tipo tiene la cara como que da propina heavy, ¿sí o no?
2: Sí. Claro. Y si no camina, anda con bastón.
1: Hermano, dime que tú quieres que te sonemos, que te coloquemos en la mezcla. ¿A quién quieres saludar la tarde de hoy?
2: Quiero saludar a todos los colegas que tiran pasajeros. Y quiero que ponga ahí una bachatica ahí de Raulín.
1: Una bachatica de Raulín el Cacique. ¿Es verdad lo que dicen de Raulín? Digo, ¿es verdad eso?
2: Dice que está medio cundango, pero hay que comprobarlo, ¿ves?
1: Ah, pero eso es lo que dicen de Raulín.
2: Eso es lo que dicen.
1: Yo no creo que Raulín diga eso, ¿verdad que no? Raulín no, no es de ahí, ¿no? Hermano, no. ¿Te registraste para el concurso ya?
2: No, todavía, si me ayudan ahí, vamos a ver si...
1: Te vamos a ayudar, claro que sí. Mantente por ahí en la línea, no te quites. No cierres el teléfono, que producción va a conversar contigo ya mismo. ¡Hello, buenas! ¡Adelante!
3: Buenas tardes.
1: Saludo, hermano. ¿Cómo estás,
3: Alguien?
1: ¿Cómo tú estás, Puerto Real? ¿Cómo te sientes? Cuéntame.
3: Todo bien. Aquí me iba en el tapón, pero tú no tienes la culpa.
1: En el tapón, wow. ¿Y qué tiempo más o menos te demoras en el tapón cuando suele tomarlo?
3: Yo voy para la casa, es para Chelsea. Ajá. Según lo que me está tirando el GPS, di que 25 minutos, di que...
1: Y está rojo todo ahí, ¿verdad? Para adelante.
3: Aquí parecemos tortugas.
1: Ay, Dios mío.
3: Ponme la canción que tú quieras, tú eres duro mezclando.
1: La que yo quiera, no por la que yo quiera, ¿no?
3: Y un consejo para ese, que para el compañero que llamó.
1: Ajá.
3: Váyase la del diablo ahorita, y ese tipo te diga, el pasajero te diga, mira, yo hablo español.
1: No, pero está bien. Está mejor ahí porque lo ayudamos con la propina. Claro, yo no. Ya ese tipo no se puede montar. Si habla español el que lleva ahí, no se puede montar sin darle esa propina al
3: tío. Fue él. Eso que te dice, si te dice que te va a dar, cuando ven a ver, te quedes esperando tú 3 años y no llegues a propina.
1: No diga eso, que hay mucha gente que sorprende. Hermano, entonces, ¿vas a saludar a quién dijiste?
3: A toda la gente de Chelsea, Everett, Riviera y Boston, a toda esa gente.
1: Qué chévere. ¿Tú te registraste ya para el concurso?
3: Claro, claro.
1: Bueno, pues está bien ahí, manito. Te voy a colocar entonces una de Raulín Rodríguez para que vaya vacilando en lo que te quede el tapón ahí. Y yo converso con
3: los... Para desestresarme, porque mira...

0: Hey, ¿qué es lo que, brother? ¿Cómo estás?
1: Tranquilo, manito, quieto.
0: Qué bueno. ¿Quién me habla y de dónde me llamas?
1: Johnny Machán.
0: ¿Johnny quién?
1: Johnny Machán.
0: Machán, ¿de dónde tú estás, brother?
1: Machán, Machán.
0: Oh, Machán, ok. ¿Dónde tú estás?
1: Estoy aquí en Quincy.
0: En Quincy. ¿Te registraste ya?
1: Soy de la Romana, manito. ¿Tú eres de la Romana también?
0: Yo soy de Higüey, manito. De Higüey, República Dominicana.
1: Yo te conozco. Yo soy casi hermano de Rafael Robinson.
0: Ah, bueno. Ah, no, pues está bien, manito. Óyeme, ¿y te registraron ya para el concurso?
1: No, para que estoy llamando, manito, para eso.
0: Ah, no, pues está bien. Quédate en línea para registrarte, ¿oíste?
1: Nítido, nítido.
0: Ya tú sabes, manito, claro que sí. Hey. Estamos en el momento del break, vacilando pila por la mega, la que está buena. 774-420-2028. 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Para participar, marcando 774-420-2028, te registras y el primer ganador será seleccionado el 15 de septiembre.

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1: Estamos en tripeo con el pueblo a esta hora de la tarde. Ay, sí. Hello, buenas. Saludos.
2: Hola, Jensin, es la vecina.
1: ¿Cómo tú estás, vecina? ¿Cómo te sientes?
2: Estoy bien.
1: Oh, pero vecina. Oye, no es lo mismo decir se avecina la tormenta que la vecina te atormenta, ¿verdad que no?
2: No.
1: Vecina, dígame.
2: Dígame, ¿esté para inscribirme, Jensin?
1: Pero por supuesto, vamos a registrarla. ¿Usted tiene saludo para alguien hoy?
2: Sí, para mi hija Rose y Scarlett.
1: Ah, bueno. ¿Y usted cree que le coloquemos algo en la mega mezcla, un éxito?
2: Oh, bueno, sí. ¿Qué te digo?
1: Ajá.
2: Una salsa de Tito Rojas.
1: Una salsa de Tito Rojas, el gallo.
2: Exacto, cualquiera.
1: Cualquiera de Tito Rojas. Vamos a colocarle eso, vecina, y quédese ahí para registrarla entonces. ¿Está bien?
2: Gracias, gente.
1: Pues que no se diga más, no se me vaya, hombre, vecina. Y hello, buenas, adelante.
3: Bien, si quiero marchar de nuevo.
1: ¿Cómo tú estás, brother? Dímelo.
3: Me soltaste en banda, manito.
1: Ah, no, quédate ahí, manito, fue que se cayó tu llamada. Quédate ahí. No te vayas, en producción va a conversar contigo ya mismo. Ya pendiente, porque queda más tiempo para registrarte la tarde de hoy con el 774-420-2028 de la Mega.

0: queja del día. Oye, esta pregunta. ¿Por qué los baños públicos de las mujeres son más sucios que los de los hombres?
1: No, mis amores, esto es increíble. Mira, yo trabajé en mall, trabajé en escuela. Y mire, eso es increíble, pero al final...
0: ¿En qué sentido? ¿Limpio o sucio?
1: No, en el baño de los hombres lo que pueda haber papeles, uh-huh, cositas así, pero en el de la mujer...
0: ¿Verdad? ¿Qué se puede encontrar en el baño de la mujer?
1: Jesús, profesor, ni se diga.
2: Óyeme, yo trabajaba con la joven que llamó ahora. Y es verdad, cuando trabajamos en esa escuela, uno salía de esos baños con la cara amarrando la cara de lo incómodo que era, loco.
3: Wow.
2: Mi punto de vista, yo creo que, como estaba diciendo Lupita, que al Tano, al su baño público para subirlo, para no sentarse.
3: Uh-huh.
2: Es que ellos hacen eso, pero no la culpo tampoco.
4: Profesor, mire, una cosa, una precariedad, profesor, con la mujer.
0: ¿Qué es lo que pasa, profesor?
4: Son puercas, profesor.
3: Alguna.
2: Entonces, no, porque si vamos al baño las mujeres, ¿quiénes van al baño? Las mujeres.
0: Las mujeres.
3: Mujeres.
2: Son puertas.
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vamos a seguir en flow, play. Vamos a seguir en flow, vamos a seguir en flow. La salsita bonita para esta hora de la tarde. Consumiendo Mega, la que está buena. Dale por aquí, Víctor.

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0: marcando 774-420-2028. Te vas a registrar y no olvides que el primer ganador será seleccionado el 15 de septiembre en la terapia de la mañana de la Mega. ¡Hello, buenas! ¡Hey! ¡Hola! ¡Buenas! ¡Hable para acá, hable para acá! ¡Hello!
1: Epa, buenas tardes, mi hermano.
0: Ey, ¿qué es lo que hay, brother? ¿Cómo estás?
1: Todo bien. Qué gracias al Señor.
0: Qué bueno, terminaste.
1: Estamos transitando.
0: ¿Ya terminaste de trabajar hoy, entonces?
1: No, todo esto libre. Mañana entro. Entro mañana.
0: Entra mañana, pero entonces...
1: Correcto.
0: Oh, wow. Pero está bien, entonces, por lo menos.
1: Un descanso hoy con la amiga.
0: Ah, está bien ahí, manito. ¿Y de dónde tú me llamas? ¿Y cuál es tu nombre?
1: De Somerville te llamo.
0: Ajá, ¿y su nombre es?
1: Mi nombre es Rafael... Felipe.
0: Rafael Felipe. Rafael.
1: Correcto.
0: Saluda a tu gente y dime que tú quieres que te mezclemos en la próxima hora.
1: Yo quiero mezclar John Casarante y un tema más o menos se llama Amor a Medio Tiempo.
0: Amor a Medio Tiempo de Yoscar. Ey.
1: Con un tema del Zafiro.
0: Pero ¿cómo así? ¿Cómo así?
1: Explica un tema eso. Del Zafiro. De los clásicos.
0: De los clásicos, está bien. Te voy a colocar eso. Sí, está bien.
1: Yo quisiera participar en el concurso que ustedes tienen de Arayet.
0: Por supuesto, mi hermano. Quédate en línea para que producción te tome unos datos, algo breve y automáticamente queda registrado. Está bien.
1: Ok, gracias, mi hermano.
0: Que no se diga, manito. Estamos en el momento del break, conversando con el pueblo. Mira, se cayó la llamada del para. Vuelvo y llamo otra vez, hermano querido, para dejarte en la línea ahí. Sí. Hello, buenas.
2: Hola.
0: Saludos, ¿cómo estás?
2: Bien.
0: Sí, ¿quién me habla? ¿De dónde me llamas? No se escucha bien, corazón. Oye, baja un poquito tu radio. Baja un poquito el radio para que conversemos mejor. Así tú me hablas por el teléfono como debe ser, ¿verdad? Pero también me escucha por ahí, no por la emisora. Me habla en el teléfono y me escucha en el mismo teléfono, no por la emisora. ¿Está bien? Sí, para que hablemos mejor y se escuche nítido.

0: Dímelo, ¿cómo estás?
1: Bien, bien, gracias a Dios.
0: Tú ves lo bien que se escucha ahora, ¿verdad que sí? Que se escucha mejor.
1: Sí,
0: ¿eh?
1: Ah, mucho mejor.
0: Tú sabes que si no sabes una cosa, pues el deber de uno es adiestrar a los oyentes, ¿verdad? Para ilustrarlo.
1: Claro que sí,
0: para que
1: claro
0: podamos que sí estar mejor. Y si tú luces bien, yo luzco mejor, ¿sí o no?
1: Sí, claro.
0: Claro. Entonces, ahora sí, dime tu nombre y de dónde me llamas.
1: Te habla Tailubis Rodríguez, desde Boston.
0: Tailubis Rodríguez. Oh, wow. Es un nombre no tan común, Tailubis, así suena.
1: Tailubis,
0: Tailubis. Ahora sí, Tailubis Rodríguez. Tailubis, ¿cómo le fue en su día hoy? Hablen un poquito nosotros acá en La Mega, ¿cómo le fue hoy?
1: Bueno, me ha ido bien, estoy llegando justamente a mi trabajo ahora, empezar mi labor. Y nada, está todo bien, todo bajo control por el momento.
0: ¿Tú estás al tanto de los chismes en redes sociales y cosas así? ¿Tú más o menos manejas esos temas?
1: La verdad no mucho, ¿no?
0: No, no, pero tú sí escuchaste lo de Edwin Encarnación, por ejemplo, el ex pelotero, ¿verdad que sí?
1: Sí, claro, ajá, claro, eso es inevitable.
0: Ajá. ¿Y qué cuál es tu opinión de eso? Lo que tú digas, porque la gente está diciendo de todo.
1: Mi opinión
0: que,
1: es, sí, mire cuál es mi opinión.
0: Sí, lo que sea, dime.
1: Cuando los hombres la hacen, todo se aplaude, pero cuando es la mujer, todos gritan.
0: Pero ¿y quién dijo eso? Porque eso no es así, no, no, no.
1: Claro que es así.
0: No,
1: todos lo gritan.
0: Siento,
1: es como un velorio, pero cuando el hombre la hace, es una alabanza.
0: Siento un dolor en tu palabra, pero oye, eso no necesariamente, en serio. Porque porque ¿qué fue lo que hizo? Porque yo no sé qué fue lo que hizo. Porque la gente dice que hizo. ¿Por qué hizo qué? ¿Qué fue lo que yo no sé, en realidad?
1: Bueno, pues yo la verdad tampoco sé. Dicen que la vieron. ¿Qué? Que pero no entiendo.
0: Porque nadie
1: yo no la vi.
0: Oye, nadie termina de decir lo que es. Todo el mundo dice que fue, que esto, lo otro. Nadie ha dicho nada. O sea, no, ¿qué fue lo
1: nadie
0: que hizo?
1: Nadie ha concretado nada.
0: Sí, porque yo quiero saber qué fue lo que hizo en realidad. ¿Tú entiendes?
1: Bueno, lo mismo que hacen ella tal vez lo hizo.
0: ¿Pero
1: también,
0: qué es lo
1: bueno,
0: que
1: ella
0: hacen?
1: No hizo nada, ella simplemente se estaba bañando en un río, nada más.
0: No, pero por eso.
1: Pero por
0: eso no puede desbaratarse un matrimonio, porque una gente se baña en un río.
1: No entiendo.
0: ¿Verdad que no?
1: No entiendo, es para la daña.
0: Ah, bueno. Oye, te voy a registrar para que puedan participar en el concurso de La Mega y Ara Jet. Dime qué tú quieres que te mezclemos, qué tú quieres escuchar y a quién tú quieres saludar la tarde de hoy.
1: Bueno, a mí lo que me gusta es Toño Rosario.
0: Toño Rosario.
1: ¿Qué sabe nadie de Toño Rosario?
0: ¿Qué sabe nadie? Pero eso es un tema demasiado duro.
1: Oye.
0: Ay, Dios mío. No.
1: Un clásico.
0: Sí, vamos a ponerte a Toño Rosario. Vamos a ponerte uno, Toño, por ahí, para que te lo vacile. Oye, y entonces, sí. ¿Y a quién vas a saludar hoy?
2: Con las palmas.
1: Bueno, tengo un saludo para Joseph, mi niño, para Bolivia, para... Ay, allá está mi niño nada más.
0: Está bien ahí. Mantente en la línea para que producción entonces te tome los datos, ¿oíste?
1: Ok, bye bye.
0: Estamos en break, no te quites, oye.

0: 774-420-2028. La línea disponible para registrarte. Oye, prueba tu suerte. El primer ganador el 15 de septiembre en la terapia de la mañana.
1: Ay, ay, ay. De amor, la nota de mi canción.
0: Hello, buenas.
1: El recuerdo.
0: Saludos, ¿cómo estás? Oye, lo que tú vas a hacer, tú vas a bajar el radio, ¿verdad? O el dispositivo donde estés escuchando la emisora. La va a bajar, porque yo sé que tú te quieres escuchar, pero no es prudente para que hablemos bien, ¿verdad? Y vamos a conversar y me va a escuchar por el teléfono regular. Pero tiene que bajar el radio. Dale, bájalo.

0: Ahora sí, buenas.
1: Hello.
0: Hola, ¿cómo estás, chica? ¿Cómo te sientes?
1: Hello.
0: Hola, saludos, buenas. ¿Me oyes?
1: Sí, buenas.
0: ¿Cómo tú estás? No, tú no tenés eso. 774-420-2028. La gente se quiere comunicar, producción, hablar con nosotros. Dame datos. Conéctate ahora.

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1: Naturalmente, última producción. Buenas. Hello.
2: Hello.
1: Tiene que bajar el radio, corazón, por favor. Baja el radio. Mira, tenemos poco tiempo. Te va a quedar fuera. Baja el radio ahí. Bájalo ahí. Exacto. Ahí.
3: Ya está bajado.
1: Ahora sí. Estaba ahí, lo bajaste. Exacto. ¿Cómo tú estás? ¿Tú estás bien?
3: Yo estoy bien. Sí. Bien buena.
1: Pues imagínate. ¿Cuál es tu nombre? ¿Dónde tú me llamas?
3: Zuleika.
1: Ajá, Zuleika. ¿Dónde tú estás, Zuleika? ¿Dónde estás?
3: Yo en Worcester, Massachusetts.
1: En Worcester, Massachusetts. Zuleika. ¿Qué tú quieres que te mezclemos en la próxima hora y a quién tú quieres saludar, Zuleika?
3: Ay, a Dalvin, la melodía me duele.
1: Ajá, ok. ¿Y qué tú quieres, a quién tú quieres saludar entonces? Dime.
3: Yo a nadie.
1: ¿A nadie? Ay, imagínate tú. Zuleika, gracias por la sintonía. Mantente ahí conectada, que te van a registrar para que pueda participar en nuestro concurso de irte para República Dominicana con Arajet Airlines y La Mega. Definitivamente, la que está buena, compi. Mantente en línea.
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WhatsApp disponible, 774-347-9650. Francisco Santo terminó sus labores y no trabaja hasta el martes. Wow, Francisco.

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0: los chupones.
1: Yo lo he hecho, pero...
2: ¿Tú tienes particularidades de draculinos?
1: Yo lo he hecho, pero antes lo hacía, pero ya como que ya pasó de moda. Like, para mí ya no, eso ya...
2: ¿Te gustaba chuparle el cuello a las mujeres?
1: Sí, pero...
2: ¿Y para qué, chino?
1: No, pero fíjate que es una... Como que eso... Yo digo que es inseguridad. Para que vea el otro hombre... Para que el otro hombre vea que ya, ella ya le dio...
0: Que yo me la comí.
1: Ajá, entonces eso la verdad como... Ahora ya lo entiendo. Y digo, no, ¿sabes qué? No se ve bien. Y aparte de eso, inseguridad. Eso, yo creo que eso no va.
3: No, mira, a mí no me gustan los hickeys porque para mí se ven bajos. Desde que veo que me quieren apretar un poquito, yo...
4: ¿Sabes dónde? A mí me pasó eso, pero fue que la tipa me mordió. Yo me di cuenta cuando la cajé de dientes se le cayó.
5: Oigan bien, como dice el dicho, en el hueso que está el gusto, a mí me iban a sacar a la hiel por ahí.
2: ¿El diablo?
3: ¿Por dónde? Yes,
5: un chupón es lo más bacano que un hombre puede sentir. Es su loquera.
0: Eso gusta, ¿no? Eso gusta. En el momento eso gusta.
5: A Lupita, a tu edad, a tus 50, tú estás hablando de que no te han chupado nunca.
3: No me han chupado, pero no así.
0: Es que los hombres que Lupita ha tenido no tienen dientes, loco.
6: Adiós, Lupita, déjate llevar. Mira, se ve feo, pero si tú te dejaste llevar y se vio, oye, maquillaje con él, porque tú sabes que cuando tú te vienes, te lo dices, no, dale para allá.
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